algo tú, Shakira y Vélez. Dos artistas colombianos que están súper pegados, ¿ah? De la costa. Todos. Shakira, pues, de la ciudad de Barranquilla. Súper pegada. Sonando acá en la emisión El Primer Lugar.

0: la gran Shakira.
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0: algo. Artista que representa a Colombia a nivel mundial. ¿Se acuerda cuando Shakira sacó el Waka Waka, ¿ves? Ah, eso fue para el mundial, ¿ah? ¿Eh? ¿Para qué mundial fue, ¿ves? ¿Se acuerda ahí? Tú se pegó bastante, ¿ah? ¿Eh? Mundial de África, el Mundial de África. Mundial de África. El Waka Waka se pegó bastante. La gran Shakira, ¿eh? La oportunidad de verla ahí en el Estadio Metropolitano de Barranquilla. ¿Y qué concierto se tira este artista, ¿eh? Otro nivel. Shakira. Esto, arma toda la estructura. La estructura, el escenario de Shakira pasa el Estadio Metropolitano en altura. Usted sabe que el estadio es alto. Pasa ahí. Puede ver usted ahí la tarima, la punta ahí de la tarima de Shakira. Aparte de eso, arma dos escenarios. Uno ahí en el parqueadero, donde recibe a los invitados con sus carros, Lamborghini y toda esa cuestión. Dos tarimas ahí, ¿eh? Fueron dos días. Otra de las noticias que estoy viendo es que hay personas que a veces yo no sé por qué critican. Bueno, hay noticias por acá. ¿Por qué a veces critican? Si usted va a votar por fulano, si usted va a votar, usted vota por quien usted, a usted le parezca. ¿Cierto? Mire que al todo terreno Beto Zabaleta lo criticaron porque él está apoyando a un candidato presidencial. Que me reservo el nombre. Pero entre colegas, seguidores de este gran artista empezaron a criticarlo porque dijo, no, yo voy con fulanito. Eso es su decisión. Nadie puede meterse ahí. ¿Cierto, Beto? Entonces no entiende por qué. Usted va a votar por fulano. Hágalo. Esa es su decisión. No lo puede hacer. Otra noticia. Está bastante. Que ha asombrado mucho. El misterioso crimen de la Mona. Sacude el área metropolitana de la ciudad de Barranquilla esta mañana. De este parte fue asesinada a balas María Alejandra Vera Duarte. Tremendamente evento en la ciudad de Barranquilla. Ha habido muchos asesinatos. Esta es una noticia que está causando mucho revuelo. De Alejandra, María Alejandra Vera Duarte. Conocida como La Mona. En un hecho ocurrido en el conjunto residencial Horizonte, entre el corregimiento Playa y Villa Campestre, jurisdicción de Puerto Colombia. Ahí fue asesinada esta mujer en la mañana de hoy. Otra noticia, Beto, es que vio por ahí en las imágenes del tsunami en Filipinas. Oiga, fuerte eso. Olas de 10 metros, 15 metros. Grave lo que está pasando en el país. Mire que otro bocorense pierde la vida en Ucrania. Beto se fue por Ucrania. Pelear una batalla, una guerra que no es de él, no tiene nada que ver, y pues lastimosamente falleció en Ucrania. Ni por toda la plata del mundo cojo por Ucrania, a ver, jamás y nunca. La vida es una sola, muchachos, hay que cuidarla, pónganla suave, que la vida es una sola. Voy a entregarte más canciones a esta hora de Acción Olímpica Estéreo. Vengo con un artista que estuvo de lanzamiento aquí en nuestra Casa Radial Olímpica Estéreo.

Este señorazo, Ever Vargas, que le ha aportado bastante a nuestro productor Vallenato. De lanzamiento estuvo aquí en nuestra estación Radial Olímpica Serio. Le presenta esta canción, La tristeza mía.

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0: César Jaime.
1: ¿Qué pasa, compadre, maestro Iván Villazón? La sabrosura, ¿ah? ¿Eh? ¿Dónde este? Al peluche Lucho Bacana, a traición olímpica.
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1: Bueno, en este momento, nuestra selección Colombia.
4: ¡Armando Pulido!
1: Empatada 3-3, minuto 84. Enfrentando a Paraguay, ahí viene la selección.
4: ¡Oye!
1: Un poquito, ¿eh?

0: Bien, bien, bien. Nuestra selección Colombia femenina está perdiendo 3-2. En este momento va 3-3. Enfrentado a la selección de Paraguay. Hay otras selecciones femeninas también que están jugando. Y en estos momentos. Pero mire. Vamos a revisar por acá.
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0: Bueno, Ecuador.
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0: Enfrentando a la selección de Argentina femenina. 0-0. Ecuador con una jugadora expulsada. Paraguay, Colombia 3-3. Perú va ganándole a Bolivia 4-0. Esto. Uruguay, Venezuela. Mire, Uruguay, Venezuela 1-1. En Ecuador, Argentina, minuto 90 más 1. En la selección Colombia, Paraguay, 86. En el de Perú, Bolivia, 90 más 2. En el de Uruguay, Venezuela, 90 más 2. Ha tenido la selección Colombia para hacer el cuarto gol. Esperemos a ver, van a ver. Si la selección Colombia puede remontar 4-3 ese partido. ¿Por qué no? Canche Morena, es Armando Pulido. Buena canción, ¿eh? Saba Mundial. Olímpica Estéreo, Saba Mundial. Algo más, señores. A través de Olímpica, la misión en el primer lugar. Canciones, aquí está la voz tenor del vallenato, el maestro Iván Villazón. 90, 60, 90. Es el vallenato Olímpica.

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0: Muchas gracias.
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1: Aquí estamos de nuevo, Juancho, en nuestro último baile.

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0: ¡Qué alegría, señoras y señores! Un gusto enorme, placer inmenso saludarlos a todos ustedes en la gran sintonía de Olympic Estéreo Valledupar en su frecuencia 93.7 y a través de la aplicación. El saludo especialísimo en este miércoles, ya miércoles 10 de junio del año 2026. Mi abrazo enorme, mi abrazo afectuoso, lleno de mucho amor y cariño a todos los hogares en Valledupar, especialmente esas mujeres del hogar. A ustedes, señores, también cordial saludo a los que conforman esa familia oro, familia de la Organización Radial Olímpica. Al ser oyentes, integran ustedes esta familia. Los que están laborando, los que van en su vehículo ya, sintonizados a X o Y actividad, que salen de sus hogares, comenzaron a camellar bien temprano, otros van rumbo al gimnasio, en fin, los que salen y entran de la ciudad, ustedes también merecen ese saludo especial de Olympic Estéreo. Bienvenidos a través de los 93.7 en nuestra aplicación, emisora del primer lugar en Valledupar, pertenecientes a la Organización Radial Olímpica, la cadena radial de mayor sintonía en todo el territorio nacional. Primer lugar en todo el país, los que dicen orgullosamente, yo escucho Olympic Estéreo porque me gusta la radio. Y la radio tiene una voz que nos identifica. 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Señoras y señores, ante ustedes, su majestad, May.
1: ¿Qué tal, amigos? Desde Olympic Estéreo, la número uno de los colombianos, les saluda May. Aquí estoy para presentar.

0: A ver, compañera, buenos días.
1: Buenos días.
0: ¿Cómo amaneció usted?
1: Bien, bien, gracias a Dios.
0: Ah, bueno, mucho un saludo especial. Bienvenida, buenos días. Ustedes, mujeres también, los hogares. Hoy amanecimos una vez más haciéndole honores a las mujeres, nuestra selección Colombia.
1: Oiga, sí.
0: Campeona de la Liga de Naciones. Triunfo frente a Paraguay, la selección Colombia. Es campeona de la Liga de Naciones Femeninas de la Conmebol. Le ganó 4-3 a Paraguay. Así que con el ambiente también de la selección, ahí en el Estadio de Defensores del Chaco, en Asunción, Paraguay, el equipo colombiano se coronó campeón de la primera edición del torneo sin conocer la derrota, ¿no? 9 fechas disputadas. Logró clasificarse a la Copa Mundial Femenina de Brasil para el próximo año, el 2027, luego de vencer a Uruguay en el Estadio Pascual Guerrero y ayer con el triunfo frente a Paraguay en Defensores del Chaco, un estadio muy reconocido a nivel mundial. Con esa noticia deportiva arrancamos, pero también echamos un vistazo a qué otros hechos tenemos para registrar en estos momentos.
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1: 5 de la mañana con 7 minutos en este miércoles 10 de junio del año 2026. En hechos de nuestro territorio, la captura del presunto asesino del periodista Cristian Herrera, que fue asesinado en la ciudad de Cúcuta. Las autoridades han informado que agentes del Cuerpo Técnico de Investigación, CTI La Sijín, llevaron a cabo una operación en inmediaciones de la terminal de transportes de Cúcuta, en la que resultaron detenidos dos hombres y una mujer que están relacionados con el crimen del periodista Cristian Hernando Herrera. Entre los capturados se encuentra el presunto autor material del homicidio, identificado preliminarmente como alias Demonio, que habría ejecutado el ataque contra el periodista. Las otras dos personas detenidas, alias Wilmer y alias Angélica, habrían cumplido roles de logística, también seguimiento o lo denominado inteligencia.
2: Inteligencia.
1: Al momento de hacerle seguimiento al periodista para luego lastimosamente asesinarlo.
2: Más de las noticias, la masacre, un saldo parcial de 12 muertos y 9 heridos en un ataque, esto es a nivel internacional, en Johannesburgo. Las autoridades informaron que 10 hombres armados irrumpieron en el lugar, perpetraron esta masacre, jornada violenta que sacudió esta ciudad en Sudáfrica, luego

0: que tenga símbolos patrios. El Tribunal Superior del Distrito Judicial de Bogotá ha ordenado al candidato presidencial quitar toda la publicidad que tenga la bandera de Colombia, el escudo e imágenes alusivas a las instituciones militares y policiales, y también la utilización del término defensores de la patria.
1: Por su parte, la respuesta por parte de Abelardo Lespriella a este fallo que prohíbe usar su eslogan: sigan firmes por la patria. La campaña interpuso una tutela para tumbar esta decisión, anunció también Abelardo.
0: Primero fue con lo de la camiseta.
1: La camiseta y ahora con el eslogan. Uh-huh. Anunció por su parte acciones judiciales contra el magistrado. El candidato, tras retomar sus eventos en plazas públicas a pocos días de la segunda vuelta, dio la respuesta a la decisión adoptada por un magistrado del Tribunal Superior de Bogotá de prohibir la utilización de su eslogan firme por la patria y el nombre de su movimiento político Defensores de la Patria en lo que resta de la campaña. Desde Cartagena envió un mensaje a sus seguidores para que sigan utilizando sus símbolos, sus signos y sus frases características mientras dan batalla jurídica tras esta decisión. Dice: cada celular, cada camiseta de la selección que usen, cada video que suban diciendo firmes por la patria, es un grito de libertad. Cada vez que compartan a los defensores de la patria, estarán siendo parte de este movimiento libertario que está despotando a todos los de siempre y a los criminales que hoy nos gobiernan, manifestó el candidato presidencial.
0: 5:11, entrando al departamento de La Guajira, la noticia allí es judicial, una nueva acción delincuencial bajo la modalidad de sicariato cobró la vida de un hombre en el área rural del municipio de Maicao, en el departamento de La Guajira. Las autoridades revelaron que la víctima respondía al nombre de Jover Berníquez Pusaina, de la etnia indígena Guayú. El crimen se registró ayer en horas de la mañana en el corregimiento de Paraguachón, cerca del sector conocido como La Raya.
1: De hechos locales, las acciones que tomó la Secretaría de Salud en el departamento del Cesar, ordenando decomisos y suspensiones en centros de estética en Valledupar. La Secretaría de Salud del Cesar intensificó las inspecciones a estos establecimientos de estética aquí en Valledupar y tras las recientes visitas ordenó decomisos, suspensiones parciales para reducir riesgo en la salud de los usuarios. En el marco de las funciones de inspección y vigilancia con control, donde la Secretaría de Salud del Cesar informó que ha realizado nuevas visitas a centros de estética ubicados aquí en Valledupar como parte de una estrategia para reducir los riesgos asociados a procedimientos estéticos mal practicados, acciones que se suman a los cierres y medidas previas adoptadas en la ciudad tras denuncias con intervenciones invasivas realizadas por personal no autorizado y el uso de equipos y medicamentos sin los permisos exigidos.
0: También les estaremos hablando sobre los jóvenes que fueron asesinados a tiros en las últimas horas en el barrio San Martín de esta ciudad. También el caso que involucra al acordeonero Anuar García, que fue atacado a tiros por presuntos delincuentes que al parecer le robaron en Valledupar. Nuestro abrazo solidario al gremio de taxistas y a la familia de Rafael Martínez. Aquí lo veíamos en los estudios de Olímpica. Falleció conductor de taxi, Sconis. Falleció sí, luego de estar luchando por su vida 6 meses de agonía después de haber sufrido un atentado. Más de 6 meses estuvo hospitalizado luego de sufrir heridas en un ataque sicarial. Falleció Rafael Martínez Fuentes, dedicado a la labor de taxista, quien resultó gravemente lesionado en un hecho violento que se registró el año anterior, en el 2025, en el barrio Los Fundadores. En las últimas horas falleció Rafa Martínez, del gremio de taxistas, a quien le enviamos nuestra solidaridad.
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0: Lo de la Selección Colombia a nivel de deportes: la Selección Colombia es campeona de la Liga de Naciones. le ganó

0: a Paraguay y el equipo colombiano ha salido campeón. El equipo de la selección colombiana femenina, campeón en este certamen, en este partido que se realizó en Defensores del Chaco en Asunción, Paraguay. Lista ya la selección femenina para el Mundial que se va a desarrollar en Brasil el próximo año. Y todo listo también para la cita mundialista. Mañana arranca oficialmente el Mundial. Desde las 12 del mediodía, 1 de la tarde, hora colombiana, se empezarán a ver las imágenes de los actos de inauguración, tanto en Estados Unidos, Canadá y en México, donde se va a realizar el primer encuentro de esta serie mundialista, la Copa Mundo, la FIFA 2026. Partidos entre México, que es uno de los anfitriones, y Sudáfrica se estarán enfrentando en este primer partido. Ya les estaremos entregando en detalles. Le avanzo también de nuestro folclore, porque en Olímpica Estéreo no somos emisora, somos parte de la gente. Yo escucho Olímpica Estéreo porque me gusta la radio. Hoy les tengo fechas históricas, ya les voy a hablar. Les hablaré también de la gira de Rafa Pérez. En Guaymaral realizarán homenaje a Neno Beleño en el Festival del Carnero. Este fin de semana se va a realizar un evento en la Plaza del Barrio Primero de Mayo, donde le rendirán homenaje a Rosendo Romero y a Sergio Moya Molina. 5:16 minutos.
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0: A esta hora 5:16 minutos, en el miércoles 10 de junio del año 2026. Un abrazo enorme a esta hora en sintonía, Calixto Suárez Villafañe. Calixto Suárez Villafañe nos está escuchando en Alicante, España.
4: Bien.
0: Está de viaje Calixto Suárez Villafañe, pero ahí en su celular descarga la aplicación y nos escucha en cualquier parte del mundo. Resultados de las loterías caribeña noche: 7710-7710. 7710 caribeña noche. Sinuano noche: 6256. 6256 Sinuano noche: 7710 caribeña noche. Actualizamos el estado del tiempo, arrancando por Bogotá, tiene 11 grados. La costa caribe está hoy despierta así. Montería con 25, Sincelejo con 24 grados. Cartagena, Riohacha y Barranquilla están con 26 grados. Santa Marta tiene 25 grados. Y mire aquí en Valledupar.
4: ¿Cuánto?
0: Algo más fresco, 23 grados centígrados.
4: Okay.
0: El cielo está parcialmente nublado. ¿Cómo estará el día de hoy? Les entrego los pronósticos. 5:30, el amanecer ya en pleno, aunque ya empezaron a aparecer los primeros rayos, la iluminación, el amanecer vallenato, pero a las 5:30 en pleno. Durante toda la mañana, soleado, soleado, después del mediodía, nublado, nublado, pero hoy no me aparecen probabilidades de lluvias.
4: Ok. Pueden lavar, mujeres. Echen su lavada, no hay probabilidad de lluvias.
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0: A ver, ¿dónde arrancamos en estos hechos históricos, compañera? A ver, ¿dónde nos ubicamos en los hechos históricos? Hoy, 10 de junio, es el Día Mundial del Modernismo. Y es el Día Mundial de la Seguridad Vial en Colombia.
4: Bien,
0: excelente. ¿Qué tanto le apuntan ustedes a la seguridad vial, señores?
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0: En nuestros hechos históricos, vamos a arrancar ahí en Cuba. En Cuba, fallece un 10 de junio de 1994 Eduardo Davinson. Fue un músico y cantautor. Nació y vivió su infancia y primera juventud en la ciudad de Baranoa, o Baracoa más bien, ahí en la isla, en Cuba. Escribía libretos de telenovelas, componía y bailaba, convirtiéndose en una especie de seguidor de su coterráneo Félix Cainé, en la zona oriente de Cuba. Luego se mudó a la capital, se afianzó como compositor de canciones en una empresa discográfica, dando a conocer todas sus obras.

de Cuba, vamos a la isla de Puerto Rico, porque ahí nace un 10 de junio de 1909 Doña Margot. Margarita Rivera García, compositora puertorriqueña, es la mamá del legendario Ismael Rivera, el sonero mayor. Ismael fue el encargado de dar a conocer las composiciones de su mamá, Margarita Rivera, Doña Margot, durante la brillante etapa con Cortijo y su combo desde 1967, frente a su orquesta Los Cachimbos. Obras conocidas a nivel internacional de la autoría de Margarita Rivera García o Doña Margot, quien nació en Puerto Rico un 10 de junio de 1909.

de ese recorrido por zonas del Océano Atlántico. Hay dos islas muy importantes para la música internacional, como Cuba y Puerto Rico. Ahora sí nos metemos a nuestro país, compañera. Entramos con la nave histórica a Colombia. Para hablar, arrancamos ahí en la zona entre Barranquilla y Piedras de Moler, la zona del Magdalena. Cuando digo Piedras de Moler, porque allí nació. Pero hoy vamos a hablarle de la fecha de su partida del maestro Abel Antonio Villa. Se nos fue un 10 de junio del 2006.

0: Hace 20 años falleció el padre, el denominado padre del acordeón, por ser el primer acordeonero que llevó este instrumento a la grabación musical. Fue en 1943, lo hizo en acetato, y en 1944 en pasta sintética con el sello Odeón. Músico que ha hecho gala y se enorgullece de su color, el mismo se denomina el negro Abel Antonio. El maestro Abel Antonio Villa, el padre del acordeón. Hay una obra musical que marcó por siempre la historia tanto del folclore, la grabó el mismo Abel Antonio, la grabó Alfredo Gutiérrez por allá en 1943. El maestro Abel Antonio Villa fue dado por muerto y velado de cuerpo ausente durante 5 noches. Y después apareció. Como decimos hoy en día, andaba de su cuenta por los pueblos de la región. Lo estaban velando y de un momento a otro apareció y él mismo compuso esta obra que se llama La Muerte de Abel Antonio.
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0: Muy bien, señoras y señores, este recorrido de la zona del maestro Abel Antonio entre el Magdalena y la ciudad de Barranquilla, donde falleció. Ahora nos vamos a Cartagena para hablar de, sin duda alguna, la mejor referencia femenina del canto vallenato que hemos tenido en toda la historia. Ya fallecida, pero aún su estilo sigue de referente entre las nuevas talentos. Les hablo de Patricia Terán Romero. Hoy es la fecha de su natalicio, número 57. Ella nació el 10 de junio de 1969 en la ciudad de Cartagena. Y se nos fue a la edad de 25 años, muy joven, ¿eh?
1: Jovencitica.
0: Muy joven, cuando apenas empezaba a acariciar las mieles del triunfo. Falleció en un accidente el 19 de enero de 1995. Patri Terán, al lado de acordeoneras y de mujeres, conformó la histórica agrupación Las Musas del Vallenato y luego Las Diosas del Vallenato. Siempre, siempre, siempre estuvo ligada y muy de cerca a dos grandes productores, Iván Calderón y Omar Gélez, quienes fueron sus padrinos musicales para entrar ahí en la compañía Codiscos, inicialmente con Las Musas y luego con Las Diosas del Vallenato, donde alcanzó a consolidar su carrera Patri Terán. Hoy es la fecha de su natalicio, 57 años estuviese cumpliendo hoy Patri Terán. Nació el 10 de junio de 1969.

Bueno, mi querida compañera, Abel Antonio Villa, Patrick Terán, y ahora entramos ya en nuestra zona vallenata para enviarle un mensaje de cumpleaños. Búsqueme, por favor, a todos y cada uno de los artistas que se suban al escenario, todos, vallenato, mariachi, bolero, de todo, porque le vamos a dar una serenata a un gran talento de nuestro folclore que está hoy de cumpleaños.

0: cantante, compositor y un destacado corista también de nuestro folclore, cajero, percusionista, Juan Manuel El Ñato Moy. Un abrazo, hermano. Ñato, feliz cumpleaños.
1: Ahí vamos a entonar una canción para que cantemos.
0: Para que cantemos, cacique, hoy el cumpleaños de Juan Manuel El Ñato Moya. Ahí le estamos enviando ese enorme abrazo. En esta mañana los invitamos ya a nuestras conexiones olimpiquistas en esta su emisora Olímpica Estéreo, la del primer lugar de sintonía.
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0: 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Señor. 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Ya amaneció, se activan las que tienen el automático de los rayos del sol, ¿no?
1: Funcionan
0: con la noche, miren cómo se activó de inmediato. Ya amaneció en Valledupar. Esta es la señal que entregamos en directo desde esta frecuencia, 93.7, y a través de la aplicación desde Valledupar, capital mundial del vallenato, ciudad de los Santos Reyes, capital del departamento del Cesar, en el tradicional barrio obrero en la calle Iván Villazón. Aquí les tengo una invitación a esta hora. Vamos a abrirle de inmediato nuestro corazón a Dios para escuchar la reflexión de Happy. Buen día.
2: Somos bendecidos para bendecir. A usted Dios le da bendición, lo bendice para que bendiga a los demás. A veces vamos donde Dios y le pedimos que nos llene la copa, pero nos olvidamos para qué sirve una copa llena. Nos olvidamos de eso. Nos olvidamos de para qué sirve una copa llena. A ti Dios no te da salud, talento o recursos solo para que los acumules en un estante. Él te bendice para que seas un canal de bendición para otros. La verdadera felicidad no se encuentra en lo que tú logras retener, sino en lo que logras entregar. Cuando ayudas a alguien que no puede devolverte el favor, tú estás tocando el corazón de Dios. Tu sonrisa, tu palabra de aliento o tu mano extendida pueden ser el milagro que alguien estuvo pidiendo anoche de rodillas. No pases por este mundo siendo solo un espectador de tu propio éxito. Conviértete en un servidor de los sueños de otros, porque al final del camino no se nos preguntará cuánto dinero ganamos, sino a cuántas vidas ayudamos a sanar. Mi amiga, mi amigo, sé hoy la respuesta de Dios para alguien que lo necesita. Bendecidos para bendecir. Que Dios te bendiga inmensamente y que tengas un hermoso día agarrado de la bendición de Dios. Recuerda que Dios es bueno. Dios

0: La voz del ruiseñor del César, Jilguero de América. Este es el rey vallenato del acordeón de Julián Rojas. Dan Julian, buen acordeonero, gran amigo, a quien saludamos siempre en la sintonía de Olímpica Estéreo. La canción es de Josué Rodríguez. Se te fueron las luces.
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0: Buen día a todos en esta mañana de Olímpica Estéreo de hoy miércoles, ya mitad de semana luego del puente festivo, y nos preparamos para otro puente, fin de semana.
2: El puente que viene, sí, señor.
0: Celebración de...
2: El celebración de papá.
0: El día del padre. Ah, caramba. Por favor, agíteme la celebración de papá. A ver si papá se manifiesta, hombre. Saludos. ¡Sale!

0: 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Se van preparando también los oyentes a través de nuestra frecuencia. Recordarles nuestras conexiones en redes sociales para que estén ahí activados permanentemente.
1: 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Bueno, de hecho, todas las redes sociales, arroba Olímpica Valledupar.
0: Instagram.
1: TikTok, Facebook y Instagram.
0: Instagram. TikTok, Instagram, Facebook. Nuestras redes sociales, arroba Olímpica Valledupar.
1: Sí, señor.
0: Ustedes se conectan y van a estar ahí actualizados de cada una de las actividades que son realizadas. Interactuaciones también con nuestros oyentes, los que nos siguen a través de las redes sociales, en nuestra página en internet, en nuestro WhatsApp 321-61-99935.

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1: Revisemos inmediatamente los hechos que son noticia, bueno, en los resultados que aún a nivel internacional sobre las elecciones Perú. En Perú.
2: Bueno, ¿y eso por qué ha demorado tanto?
1: Porque están esperando, ¿ah? Están esperando unos números o votos del exterior.
2: Ah, ok.
1: Están todavía revisando, pero por ahora el candidato de izquierda está ganando las elecciones en Perú. La candidata de la derecha, Fujimori, está a la espera de unos votos del exterior, a ver si le podrían sumar, pero ya es...
2: Hasta el momento es el de la izquierda.
1: Sí, va ganando el de la izquierda ya en las elecciones recientes, en la segunda vuelta de Perú. Aquí en Colombia nos estamos preparando para esta segunda vuelta, con todo lo que se ve a diario.
2: Con bochinche a bordo.
1: De un lado para el otro y... Nuestro país realmente lo que está necesitando urgentemente son propuestas que puedan beneficiar a todos y cada uno de los ciudadanos que hacemos parte de esta querida patria colombiana. Ojalá se calmen un poco los ánimos y empiecen ambos candidatos, el doctor Abelardo y el doctor Iván Cepeda, a presentar su programa de gobierno. Porque lo que hay en estos instantes es un tire y jale de amo y señor mío. Todos los días amanecemos
2: con algo diferente,
1: un escándalo diferente. Ayer fue el escándalo sobre la lista de las personas que supuestamente estarían comprando votos para beneficiar a Iván Cepeda, supuestamente. Todos y cada uno de ellos reaccionaron inmediatamente, lo hicieron. Hoy el país se despierta con la orden, a raíz de una tutela interpuesta, de retirar el candidato Abelardo de la Espiella la propaganda que está utilizando. Esto lo hizo el Tribunal Superior del Distrito Judicial de Bogotá, donde ordena al candidato presidencial Abelardo de la Espiella quitar toda la publicidad que tenga la bandera de Colombia, el escudo e imágenes alusivas a las instituciones militares y policiales. Se viene otro lío jurídico, ¿no? Porque recientemente fue lo de la camiseta.
2: Y ahora esto.
1: Y ahora lo del término defensores de la patria o su lema firmes por la patria. Ya hay reacciones sobre la decisión que ha tomado el Tribunal Superior del Distrito Judicial de Bogotá, que ha ordenado retirar toda la publicidad electoral del candidato presidencial Abelardo de la Espiga, que tenga símbolos patrios. El aspirante de la derecha ha basado su campaña justamente en el uso y la exhibición de símbolos que representan a Colombia y a la fuerza pública, como la camiseta de la selección, la bandera y el saludo militar.
2: Bye. Amanecerá y veremos cómo termina todo esto. De los hechos que son noticias y que se registran a nivel nacional, tiene que ver con Santiago Uribe, quien se entregó a la policía tras la condena en su contra por el caso de los 12 apóstoles. La Corte Suprema de Justicia ratificó la pena contra el ganadero, le negó un recurso de casación 4 días después de que la Corte Suprema de Justicia le negara cualquier tipo de recurso al ganadero Santiago Uribe Vélez. El hermano del expresidente Álvaro Uribe se entregó a la policía para así cumplir con la condena de 28 años de prisión en su contra. El propio exmandatario confirmó la entrega a través de su cuenta en X, el mismo canal en el que anunció antes que la Corte Suprema diera la sentencia contra el hacendado por paramilitarismo, terminó ratificándolo así en la sala de casación penal.
1: Todo eso hace parte precisamente del proceso electoral que está viviendo el país. Otro hecho en Colombia, lo de la captura de los responsables y del presunto asesino del periodista Cristian Herrera, ocurrido en la ciudad de Cúcuta. Las autoridades adelantaron una operación en inmediaciones de la terminal de transportes de la ciudad de Cúcuta, en la que resultaron detenidos dos hombres y una mujer que están relacionados con el crimen del periodista Cristian Hernando Herrera, que fue asesinado el pasado fin de semana. Entre los capturados se encuentra el presunto autor material del homicidio, identificado preliminarmente como alias Demonio, que habría ejecutado el ataque contra el periodista. Las otras dos personas detenidas, alias Wilmer y alias Angélica, habrían cumplido roles de logística y apoyo. Demonio estaría dedicado a la comisión de homicidios y hurtos. Según informes del Ministerio de Defensa, este sujeto habría sostenido vínculos delincuenciales con alias Porras de la estructura delincuencial Familia P. De acuerdo con las autoridades, la mujer habría realizado labores de inteligencia en la zona, mientras que el taxista habría facilitado el arma homicida al sicario poco antes del ataque. Varios vecinos reconocieron a la mujer y colaboraron en la investigación, aportando testimonios claves. Asimismo, se logró la incautación de cuatro vehículos, los cuales habrían sido utilizados para la ejecución del homicidio. Todo esto forma parte en el ofrecimiento de las autoridades de la recompensa por quien entregue información. Están hablando de la entrega de información a la persona que...
2: Y ahí están los resultados.
1: Esos son los resultados que se dan ahí.
2: Ola de violencia del ELN en Chocó, 5 marinos heridos por ataque con dron y hostigamientos a la Armada. Ante estas amenazas terroristas, las tropas continúan desplegadas por todo el litoral pacífico para garantizar la seguridad de las comunidades. 5 marinos de la Armada Nacional resultaron heridos. Esto ocurrió para el arranque de este puente festivo, el nuevo ataque con drones cargados con explosivo en el Bajo Chocó. Según se conoció, las tropas fueron atacadas por el ELN días después del hostigamiento que dejó en medio del fuego cruzado en el búnker médico Bencos en esta misma zona.
1: Otros hechos a nivel Colombia: las balaceras que se registró en el norte de la ciudad de Cali deja como saldo un muerto y se enfrentaron las autoridades y hombres de un carro robado. También lo de Bogotá, las manifestaciones en la capital colombiana de los vendedores informales y moteros que han bloqueado una zona de la capital colombiana. Entrando a nuestra región, 5 de la mañana con 46 minutos. Las 5 de la mañana con 46, el luto que hay entre esta familia y igualmente el gremio de conductores. Ha fallecido Rafa Martínez, conductor dedicado a este oficio de taxista durante muchos años. Aquí veíamos a Rafa, hombre. Estaba en un centro asistencial hospitalizado luego de haber sufrido unas heridas en un ataque sicarial que se registró en el barrio Los Fundadores a finales de noviembre del 2025. En las últimas horas falleció. Fue atacado a disparos cuando se encontraba en la calle 23 del barrio Los Fundadores y llevaba varios meses de estar recluido en un centro asistencial, donde en las últimas horas Rafa Martínez, conocido así cariñosamente como Rafa en el gremio de taxistas, falleció. Nuestras condolencias a su familia y a todo el gremio de taxistas de la ciudad.
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1: En las últimas horas también las autoridades están adelantando investigaciones para tratar de establecer los móviles que rodearon el asesinato de Diego Balbuena, de 23 años, y Jesús Mendoza, de 26. Dos jóvenes que fueron víctimas de un ataque sicarial que se registró en el barrio San Martín. Los hombres fueron atacados cuando permanecían frente a una vivienda en la calle 38 con la carrera 18D. Según el reporte inicial de las autoridades, un hombre armado llegó al lugar en motocicleta y abrió fuego contra ellos antes de huir. barrio Villa Tayrona de esta ciudad hubo un ataque a disparos contra el acordeonero Anuar García, quien intentó perseguir a los ladrones que lo habían aparentemente robado. El integrante de la agrupación de Farid Armando, hijo de Farid Ortiz, fue víctima de robo y luego lo atacaron a disparos porque intentó perseguir a los ladrones. Varios delincuentes habrían interceptado a Anuar García y lo despojaron de alguna de sus pertenencias. El acordeonero intentó seguir a los presuntos responsables con la intención de recuperar lo que le habían robado. Sin embargo, durante la persecución, los sospechosos reaccionaron disparando en repetidas ocasiones contra el vehículo en que se movilizaba el acordeonero. Los proyectiles impactaron el automotor, causando daños materiales.
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1: Ya lo de la selección colombiana femenina de fútbol, que es la campeona de la Liga de Naciones, triunfó ayer frente a Paraguay. May, échale una ambientada ahí, May, a las chicas poderosas, por favor.
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0: Ahora, como ya mañana se inicia oficialmente el Mundial 2026, revisemos aquí cuando ya estamos a pocas horas, mañana desde las 12 del mediodía, hora colombiana, 1 de la tarde, podremos apreciar las imágenes cuando ya se inicie el Mundial de Estados Unidos, México y Canadá 2026. Ya están las 48 selecciones que buscarán el objetivo de quedarse con el título de el nuevo campeón del fútbol a nivel mundial. Se van a jugar, pues estarán 48 equipos y va a estar muy apretada la agenda. De, o sea, veremos fútbol permanentemente, Connie, ¿soy yo?
1: Mucho fútbol y arranca esta fiesta tan bonita que une el talento deportivo y que más de un espectador está al pendiente para darle seguimiento, sobre todo cuando hablamos también de nuestra selección Colombia, quien será partícipe no tanto en lo futbolístico, sino también
0: en
1: lo musical, donde
0: Shakira
1: sí estará ahí como protagonista.
0: J Balvin también, con
1: J Balvin, sí, señor.
0: J Balvin también. Dos colombianos, Shakira y J Balvin, especialmente Shakira, estarán haciendo parte del acto inaugural mañana. Nuestra selección Colombia debutará el miércoles de hoy en 8, el 17 de junio, contra la selección de Uzbekistán. Este partido se jugará en el Estadio Azteca de la Ciudad de México, 9 de la noche hora colombiana, tarde, Juanes. Luego la selección Colombia, su segundo partido es frente a la República Democrática del Congo. Este será el martes 23 de junio.
1: ¿A qué hora? También a las 9.
0: A las 11 de la noche.
1: ¡Uy!
0: Hora colombiana.
1: No, yo mejor me veo los mochitos el día siguiente y a esa hora voy por el quinto sueño.
0: Este partido va en el Estadio Akron de Guadalajara. Y ya el tercer partido.
1: En nuestro estadio virtual, en el Parque de Villa Miriam.
0: Villa Miriam, ahí veremos.
1: Nos esperan.
0: La casa oficial de la Selección Colombia en Valledupar. En el parque del barrio Villa Miriam, pantalla gigante para ver el partido entre la selección Colombia y la selección de Portugal.
1: Partidazo.
0: Esto será en el estadio de Miami, ahí en el Hard Rock Stadium.
1: Vaya
0: de la ciudad de Miami.
1: Sabor.
0: Pero la hora es buenísima. 6:30 de la tarde.
1: Fin de semana.
0: Hora colombiana, sí. Sábado 27 de junio. Bueno, más adelante les voy a entregar
1: más detalles
0: de los partidos, porque mañana hay dos partidos. ¿Oyó? En el acto inaugural hay dos partidos. El primero es México frente a Sudáfrica en Ciudad de México. Y luego Corea del Sur frente a la República Checa. Este será a las 9 de la noche hora colombiana. El de México y Sudáfrica, 2 de la tarde hora colombiana. Y luego el de Corea frente a la República Checa, 9 de la noche. Y hombre, más partidos.
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0: 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Fechas históricas. Un 10 de junio, el fallecimiento de el padre del acordeón, el maestro Abel Antonio Villa. Hoy es la fecha del natalicio de Patricia Terán. Está de cumpleaños Juan Manuel El Ñato Moya. Les tengo la gira de Rafa Pérez, una gira en tiempo real. El Festival del Carnero en Guaymaral, corregimiento del municipio de Valledupar, le rendirá homenaje a Neno Beleño. Este fin de semana también serán homenajeados en un evento del barrio Primero de Mayo, Rosendo Romero y el maestro Sergio Moya Molina. Poncho Zuleta y el Cocha Molina, el vallenato que se impone en la Feria Ganadera de Montería. Iván Villazón, invitado especial en el conversatorio de la Universidad de La Guajira, sede Villanueva. Vaya, se da de conversatorio, gran Iván Villazón.
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2: Abrazo solidario al gremio de taxistas de la ciudad y a toda la familia de Rafa Martínez, conductor de taxi durante varios años. Aquí veíamos a Rafa permanentemente.
3: Siempre, sí, señor.
2: Cuando estábamos realizando actividades, aquí venía Rafa, hombre. Falleció en las últimas horas, estaba recluido en un centro asistencial, llevaba varios meses después de haber sufrido un ataque sicarial que se registró a finales de noviembre del 2025 en el barrio Los Fundadores. En las últimas horas falleció Rafa Martínez, permanecía bajo tratamiento médico desde el pasado 30 de noviembre, día en que fue atacado a disparos cuando se encontraba en la calle 23 del barrio en mención. Rafa Martínez recibió varios impactos de bala que comprometieron órganos vitales y obligaron a su traslado a una clínica. Llevaba varios meses enfrentando un proceso de recuperación que incluyó múltiples procedimientos médicos y prolongadas jornadas de atención especializada. Lastimosamente, y pese a los esfuerzos del personal de la salud, Rafa permaneció en la clínica varios meses, pero su estado se fue deteriorando hasta que finalmente, la mañana de ayer, falleció. Rafa Martínez, amigo y familiar y dedicado a la labor de taxista, era muy conocido en este gremio. Luto en el gremio de taxistas de la ciudad y nuestro pésame también a sus familiares por el fallecimiento de Rafa Martínez.
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2: Bueno, compañera.
3: Farándula mundialista.
2: Farándula mundial, por favor.
3: Señor, el éxito de esa canción de La Barranquillera, quien hará parte del show inaugural del Mundial 2026, ya de acuerdo pues con la publicación por parte de la FIFA a través de las redes sociales, Shakira se estará presentando en la Ciudad de México junto al artista nigeriano. En el Estadio Azteca se estará disputando el partido inaugural mañana 11 de junio, México y Sudáfrica, las selecciones encargadas de abrir la competencia, pero antes Shakira animará el ambiente con la interpretación del Dai Dai. El espectáculo musical se llevará a cabo a las 12:30 del mediodía hora colombiana, media hora antes del inicio del primer partido del torneo. En su cuenta en Instagram, Shakira ha compartido algunos adelantos de cómo se prepara para este momento en su carrera, junto a sus bailarines, trabaja en la coreografía que presentará ese día. Además, según versiones que circulan a través de las redes sociales, también estaría interpretando algunos de sus mayores éxitos musicales. Preparado entonces J Balvin, también Belinda, otros artistas que estarán presentes en la inauguración.
2: Bueno, va a estar muy bueno.
3: Re bueno.
2: Ese evento de la inauguración de la cita mundialista que será mañana. Y el partido, obviamente, el partido inicial es entre México y Sudáfrica. México como país local, anfitrión, uno de los anfitriones, porque se va a jugar el Mundial en tres países, Estados Unidos, Canadá y México, pero el acto inaugural en firme es mañana en México, en Ciudad de México, un estadio también que fue remodelado, el Estadio Azteca. La presidenta de ese país declaró mañana día cívico
3: Más que justo, más que justo.
2: En todo el país, yo. Días en
3: apenas y entendible. Sí. Aparte de Shakira, aparte de Balvin, también contarán con la presencia de Alejandro Fernández, de Belinda, de Lila Downs, Los Ángeles, Maná, Tila y otros artistas más harán presencia en este acto de inauguración en el Mundial.
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2: ¿Qué pasa a la compañera, Cami? Está como,
3: tengo frío.
2: Está como con
3: frío. ¿Teniste preparado? No, yo me voy a cambiar.
2: Está como con frío, ¿no? Bien, en Olímpica Estéreo no somos emisoras, somos parte de la gente. Yo escucho Olímpica Estéreo porque me gusta la radio. Hoy es miércoles 10 de junio del 2026. Fechas históricas. Fallecimiento un día como hoy del padre del acordeón, el maestro Abel Antonio Villa. Fecha del natalicio de Patri Terán. Y está de cumpleaños Juan Manuel El Ñato Moya. Cumpleaños en el día de hoy. Atención, este fin de semana se le rendirá homenaje en un gran evento en la plaza del barrio Primero de Mayo. Serán homenajeados Rosendo Romero y el maestro Sergio Moya Molina. También en el Festival de Guaymaral a finales de este mes.
3: Sí.
2: Festival del Carnero.
3: Homenaje
2: a Neno Beleño.
3: Ay, qué Neno.
2: ¿Te conoces esa zona de Guaymaral?
3: Sí, claro, buena tierra. Buena tierra,
2: gente trabajadora.
3: Buena gente.
2: Mediadora, claro. Sí. Les tengo la gira de Rafa Pérez.
3: Ah, sí.
2: Sí, claro, gira de Rafa Pérez. También. Mañana, atención, Rafael Santos estará de promoción en Olímpica Estéreo.
3: ¡Qué bueno!
2: El Turpial, claro. Viene el Turpial con Jimmy Zambrano. Poncho Zuleta y el Cocha Molina, el vallenato que se impone en la Feria Ganadera de Montería. Iván Villazón, invitado especial en el conversatorio de la Universidad de La Guajira, sede Villanueva. No han confirmado Anderson si el hombre va con camisa manga larga, sus gafas o lleva saco y corbata ahí para
3: que este confirme.
2: Confírmenos, por favor.
3: Anderson.
2: A ver, también les tengo sobre Elder Dayan y Carlos Rueda que lanzan la máquina Lai.
3: Lai 6.
2: Sí.
3: Canón.
2: Van a estrenar esto en las plataformas, la máquina Lai, una producción audiovisual grabada en el emblemático Morro de Santa Marta. Ahí están éxitos como No Tienes Que Mentir, La Disputa, A Metros de Mi Vida, Reina Guajira y Ponte Chévere. Además de un mosaico en homenaje a Los Diablitos y otras canciones que muestran la esencia de la nueva unión musical de Elder Dayan con Carlos Rueda. La producción estuvo a cargo de Eric Martínez. Elder Dayan

Ahí está, fuiste tú, la voz del todoterreno Beto Zabaleta. Y el acordeón es del campeoncito Goyo Viejo. Fuiste tú. 6:14 minutos, ya son las 6 de la mañana, 14 minutos.

0: 20 a bordo y la celebración del Día del Padre.
1: Sí, señor, domingo, y es este fin de semana que viene con toda.
0: Domingo es el Día del Padre.
1: Se pueden quejar, tienen puente festivo, tienen partido, tienen mundial.
0: Está cargado de fútbol.
1: Apenas. Apenas.
0: Como la cosa es cargada de fútbol, la celebración del Día del Padre, le voy a entregar el calendario completico de todos los partidos. Mañana, el acto inaugural, se enfrentan México y Sudáfrica. Luego, horas después, Corea del Sur frente a la República Checa. Esto es mañana. Uh-huh. Dos partidos. El día 12, es decir, el viernes, Canadá frente a Bosnia y Estados Unidos frente a Paraguay. El de Canadá es a las 2 de la tarde, hora de Colombia, y el de Estados Unidos, 8 de la noche, hora colombiana. El sábado, miremos la agenda de partidos. Qatar frente a Suiza, 2 de la tarde. Brasil-Marruecos, 5 de la tarde. Haití frente a Escocia, 8 de la noche. Australia frente a Turquía, 11 de la noche. El 14 de junio, Día del Padre, domingo.
1: ¿Quiénes juegan?
0: Alemania frente a Curazao.
1: Buena.
0: Al mediodía, 12 del mediodía. Costa de Marfil frente a Ecuador, 3 de la tarde. Países Bajos frente a Japón, 6 de la tarde. Suecia se enfrenta a Túnez a las 9 de la noche. El 15. España frente a Cabo Verde, 11 de la mañana. Bélgica frente a Egipto, 2 de la tarde. Arabia Saudita frente a Uruguay, 5 de la tarde. Irán frente a Nueva Zelanda, 8 de la noche. El martes 16 de junio, Francia se enfrenta a Senegal, 2 de la tarde. Irak frente a Noruega, 5 de la tarde. Argentina frente a Argelia, 8 de la noche. Austria frente a Jordania, 11 de la noche. El miércoles, ahí vamos a aparecer nosotros. Portugal, es el grupo donde está Colombia, ¿no? Portugal frente a la República Democrática del Congo, es a las 12 del mediodía. Hay que estar pendiente de este partido, porque ambos son rivales, serán rivales de Colombia. Ese mismo día, el 17, Inglaterra frente a Croacia, 3 de la tarde. A las 6, Ghana versus Panamá. Y a las 9 de la noche, Colombia frente a Uzbekistán. Es el debut de la selección Colombia. Y hay más partidos. Poco a poco le vamos a ir entregando la gente. Estamos solo pendientes de llegar a la cita de Colombia en el Mundial de Fútbol de la FIFA. 18.
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2: Ya está.

se sacudió a la compañera acá en producción con lo del papá, hombre. ¿Ah? ¡Carajo! ¡Ahí va! Se viene el fin de semana, Conis.

0: emisora.
1: Caramba, compañera, nos fuimos ahí de doblete para.
2: Creía que nos vamos de una tripleta.
1: Ah, ¿tripleta?
2: Sí.
1: ¿Ya tiene la otra?
2: Sí, señor. Bueno, mire, el cacique.
1: Dos canciones. Papá Lindo, la voz de Osmar Pérez. Y está la canción Papá, del grupo Cabras. Y ahora se prepara el cacique de la Junta de Obed Díaz. Antes, permítame enviarle un reporte de cumpleaños.
2: Ok.
1: Vamos a felicitar a la señora Gladys de Jesús Ochoa. Está hoy de cumpleaños. Esposa del rey vallenato Julio de la Osa, ya fallecido. Vamos a felicitar a la señora Gladys de parte de sus hijos Luba Ludis, Julio Roberto, Jairo y Julio Junior, Carlos Julio de la Osa, sus nietos Nicole, Manuel y Julio Junior. Estimada señora Gladys de Jesús Ochoa, permítame enviarle un enorme abrazo a usted de parte de toda su familia hoy en su día especial.

Reportes de cumpleaños a nuestro WhatsApp 321-619-9937. Y también una tarta especial para papá, que viene el fin de semana.

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3: Bien, es noticia y miremos en lo nacional a esta hora la noticia de mayor impacto sigue siendo el tema de las elecciones, obviamente, sobre la segunda vuelta que se va a dar en Colombia, de las reacciones en cuanto a los procesos que se adelantan por la utilización a cargo del candidato Abelardo de la Espiguilla de los símbolos patrios, la bandera, los colores, el escudo y las frases. El candidato Abelardo de la Espiguilla ha expresado que invita a sus simpatizantes en el país a que sigan firmes por la patria mientras se gana esta lucha jurídica. También lo del candidato Iván Cepeda, que ha reconocido los resultados y ahora las reacciones que hay, adhesiones también que se realizan en las últimas horas. También lo del hermano del expresidente Álvaro Uribe, que se ha entregado a las autoridades tras condena de 28 años de cárcel. La captura también en la ciudad de Cúcuta de los presuntos responsables, entre ellos el presunto asesino del periodista Cristian Herrera. Las autoridades han informado la captura de 3 personas, entre ellas el presunto sicario que habría asesinado al periodista el pasado 6 de junio en el barrio Quinta Oriental de la ciudad de Cúcuta.

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0: Hoy es miércoles 10 de junio del año 2026, a través de Olímpica Estéreo. No somos emisora, somos parte de la gente. Yo escucho Olímpica Estéreo porque me gusta la radio. En este 10 de junio, fechas históricas para resaltar. Día como hoy, el fallecimiento del maestro Abel Antonio Villa. Falleció el 10 de junio del año 2006, el denominado padre del acordeón. En fechas históricas, hace 57 años, nació Patri Terán. Ya nace en la ciudad de Cartagena, un 10 de junio de 1969. Hoy es la fecha de su natalicio número 57. Registramos el cumpleaños de Juan Manuel El Ñato Moya, destacado corista, músico, percusionista también, productor musical y un gran valor de nuestro folclore, se encuentra de cumpleaños. A él estamos enviando sinceras felicitaciones. Atención, fue atracado el acordeonero Anuar García en Valledupar. Fue víctima de un atraco en el barrio Villa Tairona, donde delincuentes armados lo despojaron de sus pertenencias. Rosendo Romero y Sergio Moya Molina serán homenajeados este fin de semana en Valledupar. Gran homenaje en el barrio Primero de Mayo. Atención, todo está listo en Guaymaral para el Festival del Carnero. 27 y 28 de junio. Esta edición será en homenaje a Andrés Emilio Neno Beleño. El gran Neno Beleño recibirá homenaje en Guaymaral, corregimiento del municipio de Valledupar. Poncho Zuleta y el Cocha Molina, el vallenato que se impone en la Feria Ganadera de Montería. Iván Villazón, invitado especial en el conversatorio de la Universidad de La Guajira. Esto es hoy en Villanueva. Atención, Elder Dayán y Carlos Rueda lanzan La Máquina Lai, sesión volumen 1. En las mejores fiestas de Colombia, Rafa Pérez, con el anuncio de su gira de conciertos. Comienzan desde mañana 11 de junio en las ferias de Montería y van hasta finales del mes en la ciudad de Neiva, Reinado Nacional del Bambuco, donde también estará el artista Rafa Pérez.
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0: Aquí está el nuevo éxito de Ever Vargas. El artista bohemio lanzó recientemente este álbum musical titulado Bohemio, que incluye esta canción de Wilfran Castillo,
1: La Tristeza Mía.
0: La Tristeza Mía. Buen tema.
1: Hermoso.
0: Comenzó a meterse en el gusto de los colombianos.
1: A la venga pronto el Valle.
0: Ever Vargas. Dígame cuando lo quiere y lo traemos.
1: ¿En serio?
0: Claro.
1: No me tiente.
0: No, para nada.
1: Ay, sí, sería bueno, Javier.
0: Cuando lo quiere y lo traemos. Él tiene deseos de venir a Valledupar y compartir con toda su gente en esta ciudad. Recuerde que él es de aquí.
1: Que venga.
0: Se radicó en Medellín, pero siempre agradecido con la gente de Valledupar. Ever Vargas, La Tristeza Mía, canción de Wilfran Castillo, otra de las canciones perfiladas como éxito en este álbum musical que lanzó Ever Vargas recientemente.
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0: Sobre los hechos históricos, registramos esta fecha del nacimiento de la considerada artista femenina más importante del género vallenato en toda la historia, antes y después. Mientras estaba en vida, sobresaliente, luego de su fallecimiento, más inolvidable, les hablo de Patricia Terán. Hoy es su natalicio número 57. Ella nació el 10 de junio de 1969 en la ciudad de Cartagena y se nos fue en un lamentable accidente. Pero hoy estamos registrando en Olímpica Estéreo Valledupar la fecha de su nacimiento, de esta destacada intérprete que al lado de las musas del vallenato y luego con la conformación de las diosas del vallenato proyectó en poco tiempo lo que se convertiría durante varias décadas como el referente de todas las artistas que hoy en día están triunfando en el campo femenino del vallenato. Patri Terán, inolvidable, y de la mano de dos grandes productores como Iván Calderón y Omar Geles, se dio a conocer en la música con su hermosa voz, gran talento y carisma.

Llorando, ahí está la voz de Patri Terán, inolvidable, Patri. Inolvidable. Una canción de Omar Geles. Omar fue el productor musical. El acordeón de Omar Geles está en esta canción. Omar tocó aquí el acordeón, es de su autoría. Y esta canción que en su momento también fue grabada por los muchachos, la voz de Osnaider Brito. Hicieron la misma canción, pero el furor de Patri Terán, sí, otra cosa, sí. El furor y el estilo que le dio, el toque que le dio. En su momento, el impacto de estas versiones románticas tiene un furor enorme en todo el territorio. Se volvieron productores musicales Omar Geles y Iván Calderón de diferentes compañías discográficas, Codiscos, Discos Fuentes y la misma disquera CBS, siendo Codiscos y Discos Fuentes la de mayor representación. Y ahí en Codiscos arranca la era de Patri Terán con las musas del vallenato inicialmente, las musas Maribel Cortina, Graciela Ceballos. Bueno, Maribel estuvo con la era de las diosas, pero Graciela Ceballos, acordeonera ya fallecida. Patri Terán, 57 años de haber nacido en la ciudad de Cartagena y convirtiéndose para siempre en la figura más representativa del canto femenino.

0: Vamos de reporte también con la sintonía de los oyentes que nos están escribiendo al 321-6199-937 de Olímpica Estéreo. 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
1: ¡Ay, hombre!
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0: seguimos en la entrega, Mai, también de abanicos, ventiladores, con la palabra abanico o ventilador, estamos obsequiando abanicos. 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
1: Participar la línea directa, usted no tiene pierde. Con la palabra, tenemos ventilador, tenemos abanico, Selección Colombia, todos los conductores también, los que portan el micro perforado, los que están atentos a las distintas dinámicas, ofreciéndoselo a nuestros olimpiquistas, a usted oyente que siempre está conectado con nosotros, participando, ganando con los premios que tenemos en la sintonía olimpiquista.
0: Nuevamente quiero felicitar hoy en su día de cumpleaños a la señora Gladys de Jesús Ochoa. Ella está de cumpleaños, esposa de el juglar Rey Vallenato, el maestro Julio de la Osa. Están felicitando a la señora Gladys de Jesús Ochoa, sus hijos Luba, Ludis, Julio, Roberto, Lairo o Jairo. Creía que es Jairo, ¿no? Y Julio Junior, Lairo, Carlos Julio de la Osa, sus nietos Nicole, Emmanuel y Julio Junior. Deseándole hoy feliz cumpleaños a la señora Gladys de Jesús Ochoa, que se encuentra de cumpleaños.

0: De una, con recomendaciones a nuestros olimpiquistas. 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
1: Dos hechos para registrar en la información a nivel local sobre las investigaciones que adelantan las autoridades sobre el doble homicidio registrado el pasado fin de semana en el barrio San Martín de esta ciudad. Las autoridades tratan de establecer los móviles que rodearon el asesinato de Diego Balbuena, de 23 años, y Jesús Mendoza, de 26, dos jóvenes que fueron víctimas de un ataque sicarial. El otro hecho, el fallecimiento en las últimas horas de Rafael Martínez. Rafa, hombre, Rafa, cuánto lamentamos tu partida. Permaneció alrededor de 6 meses hospitalizado luego de haber sufrido unas heridas en un ataque sicarial en el 2025, en el mes de noviembre, en el barrio Los Fundadores. Permaneció y se fue complicando su salud y en las últimas horas falleció. Rafa Martínez, quien se dedicaba a la labor de conductor de taxi, y aquí venía permanentemente a participar en los premios, a saludarnos. Al gremio de conductores y a su familia estamos expresando nuestras sentidas condolencias.
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1: 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Hoy, miércoles 10 de junio del 2026, fechas históricas. Fallecimiento un día como hoy del maestro Abel Antonio Villa, el padre del acordeón. Falleció el 10 de junio del año 2006. Se registra en los hechos históricos también la fecha de nacimiento de Patricia Terán. Nació el 10 de junio de 1969, hace 57 años, en la ciudad de Cartagena. Y hoy es el cumpleaños de un valor del folclore, Juan Manuel El Ñato Moya. Se encuentra de cumpleaños en el día de hoy. Atención, Anuar García fue atracado en Valledupar en las últimas horas. Delincuentes armados lo despojaron de sus pertenencias, incluido su teléfono celular. Rosendo Romero y Sergio Moya Molina serán homenajeados este fin de semana en Valledupar. En la plaza del barrio Primero de Mayo se va a realizar un gran evento que rinde homenaje a estos dos valores de la composición vallenata. A finales de mes, Guaymaral se prepara para el Festival del Carnero, donde le harán un merecido homenaje a Neno Beleño. Ya el compadre Neno tiene listo su saco y corbata que va a lucir ahí en Guaymaral para este homenaje.
0: ¿Saco y corbata?
1: Saco y corbata, sí. Okay. Se va de saco y corbata. Okay. Shirley también ya tiene su vestido de gala y lleva una comitiva ahí. este homenaje. Poncho Zuleta y el Coche Molina, el vallenato que se impone en la Feria Ganadera de Montería. Iván Villazón, invitado especial en el conversatorio de la Universidad de La Guajira. Esto es hoy, a partir de las 8 de la mañana. Elder Dayan y Carlos Rueda lanzan La Máquina Live Session Volumen 1. Hoy les hablaré de este álbum musical. Atención, en las mejores fiestas de Colombia, Rafa Pérez. Les tengo la gira musical del artista para el mes de junio.
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0: Dos viejos amigos, esa es la voz de Beto Zabaleta y el acordeón es de Alberto Beto Villa. Canción del médico Hernán Urbina Joiro, canción también para dedicar en esta temporada. El próximo domingo, aprovechando el puente festivo, se nos viene otro puente para encima. Aprovechando el puente festivo es la celebración del Día del Padre. Ya son las 7 de la mañana con 10 minutos.
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0: vallenata y danza. ¿Le suena?
1: Ah, que sí me suena.
0: ¿Vamos?
1: Vamos, que vamos.
0: Bueno, ya nos vamos a poner en contexto aquí con el personal, porque es también ese homenaje a dos grandes compositores de nuestro folclore, el maestro Sergio Moya Molina y el gran Chendo Romero, que está revisando a ver qué sombrero va a llevar.
1: ¿Cuál irá a llevar?
0: Ese homenaje.
1: ¿Cuál será que irá a llevar?
0: Holger, ¿cómo estás, hermano? Bienvenido, señor.
2: Oye, Javier, buenos días, hermano.
0: Buen día, hombre.
2: Y ¿ah? A todos los oyentes, muchas gracias por la oportunidad.
0: Y también, ¿son miembros de organizadores?
2: Sí,
0: ¿los
2: claro,
0: dos?
2: Claro. Hay, lo que estamos organizando somos tres, una asociación, Corporación de Música Mexicana y Vallenata, Asociación de Mariachis, y la corporación que preside Eider.
0: Eider, ¿cómo estás? Buenos días.
3: Javier, muchas gracias por brindarnos este espacio. Gracias, Connie, por
1: atendernos.
3: Olímpica, como siempre, abriéndole a la cultura, al vallenato y al folclore.
0: Con todo gusto. Les contaba que hace algunos días el mismo homenajeado, uno de ellos, el maestro Rosendo, nos hizo llegar la información sobre este evento. ¿Es el primero que van a realizar ustedes?
2: Es el segundo encuentro. Hace tres años que organizamos el primero, vamos para el segundo. No lo hicimos con continuidad porque tuvimos la oportunidad con la Asociación de Mariachi y Músicos de Valledupar de contratar con el Ministerio. No era encuentro, sino formación artística.
0: Sí,
2: o sea, hicimos una escuela que todavía está funcionando y ese es el objetivo principal de nuestro encuentro. Es decir, el encuentro es con las instituciones educativas porque los participantes en voz femenina, en voz infantil y juvenil son de las instituciones educativas privadas y públicas.
0: ¿Qué vamos a encontrar en este evento y cuáles son las características como tal, lo que se va a realizar este fin de semana, el 1 de mayo?
2: Bueno, el evento, como te decía, es encuentro de danzas. Va a haber concursos de danza, encuentro de mariachi que va a ser en la noche. Pero el tema cultural de voz infantil y juvenil, que se inscribieron más de 100 estudiantes.
0: Disculpa.
2: Hicimos una eliminatoria.
0: En el día va a haber actividades.
2: Sí, correcto.
0: Tanto el sábado como el domingo.
2: Sí, señor. Uh-huh. Hicimos una eliminatoria en todas las instituciones. Sacamos los mejores concursantes en voz infantil y juvenil, que son los que vamos a llevar el día 13 y 14. Sí,
0: interesante la
2: a
0: cosa.
2: A partir de las 9 de la mañana.
0: Uh-huh. ¿Y los homenajeados?
2: Y los homenajeados estarán tipo 6 de la tarde, ya confirmado el maestro Rosendo y el maestro Sergio Moya Molina.
0: ¿El ingreso es gratis?
2: Totalmente gratis.
0: 100%.
2: Lógicamente, 100%. Vamos a hacer el control con manilla para que las personas, invitados especiales como ustedes,
0: perfecto,
2: estén pues presenciando el evento.
0: A mí me deja sin manilla.
2: Sí,
0: yo juego de local.
2: Usted es muy reconocido.
0: No lo reconocido, que yo juego de local en el 1 de mayo.
2: Por supuesto. Ahí está,
0: conozco,
2: la presencia.
0: Me conozco
2: es
0: todo el sector. Todo el sector.
2: La de la chica del sabor.
0: Sí, con eso. No, ya nos vamos a poner de acuerdo para estar ahí en el evento sábado y domingo, aprovechando que el lunes es festivo.
2: Javier, también sí, le informamos a la gente, a los oyentes, que va a ser una eliminatoria el día 13. Son 32 estudiantes.
0: El sábado.
2: El sábado y el domingo pasarán los mejores
0: la
2: y ya
0: final.
2: Tipo 6, 7 de la noche estaremos entregando los premios.
0: Y en horas de la noche, atractivos musicales.
2: Sí, tenemos, tenemos ya confirmados 5 grupos de mariachis, tenemos la banda Tenampa, tenemos una carranga que nos obsequió la gobernación, un grupo de carranga que viene de Bucaramanga.
0: Qué vaina buena.
3: Son chimileros.
0: ¿Cómo se llama?
3: Son chimileros.
0: Son chimileros.
2: Sí, y tenemos a los Garciniega como representación de género vallenato.
0: Buenos.
2: Y además, confirmado que la chica que era corista de Ana del Castillo nos va a hacer.
0: La Canaria.
2: Sí, señor.
0: ¿Ah?
2: Está confirmado.
0: La Canaria va a actuar,
2: sí,
0: ahí. O sea, va a ser su debut ahí como solista.
2: Una oportunidad más para ahí, para claro, nosotros también, claro, y los oyentes.
0: Igualmente. ¿Y su grupo de mariachi va a ser su show?
2: Garibaldi, ¿sí? Por supuesto, sí, Garibaldi, ese juego está en primera línea. Estamos firmes y gracias a Dios, bueno, esperamos que la gente nos acompañe.
0: No, hermano, importante. Con gusto y gracias a ustedes por la visita y allá estaremos presentes en la Plaza del Barrio 1 de Mayo y complacidos nos unimos también al homenaje a los maestros Sergio Moya Molina y Rosendo Chendo Romero.
2: No, esperamos que todos los oyentes y todos los invitados nos acompañen. La verdad es que es un evento y estamos tratando de rescatar todos esos talentos. Por cierto, te informo que el concurso está en voz, en el género vallenato, género ranchero y música popular, que es la que representa a Colombia.
0: Tres modalidades.
3: Hay una cosa muy importante.
2: No hay otro ritmo, no hay otro género, sino exclusivamente en eso se van a presentar los concursos.
3: Javier, una cosa muy importante.
0: Claro que sí, digamos.
3: La seriedad del concurso es dar los precios.

0: en tarima y ya nosotros los tenemos totalmente asegurados.
1: Ya están asegurados, sí, los premios. Ganadores, sí, vengan para acá.
0: Venga para acá, su premio. Antes que se vaya, tome.
2: Y que se lo gasten ahí mismo.
1: Sí, sí, claro. Momento el pago, ven acá, ganaste.
0: Gasta algo.
1: Señores, buen día, muchas gracias. Nos vemos ahí en el primero.
2: Hermano, muchas gracias.
1: Primero de mayo.
0: Gracias.
1: Con Puente a Bordo que se vive en Colombia este fin de semana. La cita es en la Plaza del Barrio, primero de mayo.

0: Ajá.
1: Que no se ha acabado.
0: ¡Vamos, güey! ¡Vamos, güey! ¡Venga, el desorden, hombre! Carlos Vives, a ritmo de clásicos de la provincia. Una canción del maestro Sergio Moya Molina, uno de los homenajeados, Rosendo Romero. Y Sergio Moya Molina serán homenajeados este fin de semana. Un evento cultural que se va a realizar en la Plaza del Barrio Primero de Mayo. Sábado y domingo, Plaza del Barrio Primero de Mayo, se va a realizar este gran evento.
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0: Hoy miércoles 10 de junio, a partir de las 8 de la mañana, en Villanueva, departamento de La Guajira, sintonía total de Olímpica Estéreo. Ahí se va a realizar el conversatorio en la Universidad de La Guajira con un invitado de lujo. Iván Villazón será protagonista de este conversatorio académico y musical, donde va a referirse especialmente a sus 40 años de trayectoria con gran éxito. Y esa lucha librada para lograr ubicarse entre los mejores, una lucha que no le fue fácil. Me imagino que va a narrar desde el mismo instante cuando tiene un encuentro con su papá, encuentro de o choque de carácter entre la parte paternal y el hijo, o estudia o se va de la casa. Yo, nada de estudio, me dedico a la música. Se va de la casa. Historia sería interesante contársela ahí a los estudiantes, y que fue precisamente un villanuevero, Orángel el Pangue Maestre, quien lo acogió en la ciudad de Barranquilla y le brindó ese respaldo. Tiene mucha historia que contar Iván Villazón, y eso se va a vivir hoy en Villanueva, en el conversatorio de la Universidad de La Guajira, con este invitado de lujo, Iván Villazón.

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3: En deportes, una vez más, registrar el triunfo de las chicas poderosas, May.
4: Epa.
3: May agita las chicas poderosas, ¿no? La selección Colombia femenina, campeona de la Liga de Naciones.
5: ¡Viva mi selección!
6: ¡Que vivan las colombianas!
3: La selección Colombia femenina terminó campeona de la Liga de Naciones femenina de la CONMEBOL. Le ganó 4-3 a Paraguay en el Estadio Defensores del Chaco, en Asunción. El equipo de las chicas poderosas terminó con 20 puntos y sin conocer la derrota en 9 fechas disputadas. Buen balance, ¿ah? Ya están clasificadas, aunque así no hubiesen obtenido el primer lugar, ya estaban clasificados para el Mundial de Brasil el próximo año. Pero esto es un mérito para destacar hoy en Colombia, cuando la selección de fútbol femenina se ha clasificado a la Copa Mundial de Brasil para el 2027. Primero venció a Uruguay en el Estadio Pascual Guerrero aquí en Colombia. Y ayer el partido fue en Defensores del Chaco frente a Paraguay. Un partido donde se registró una disputa interesante. El equipo colombiano buscaba la manera de encontrar los espacios y romper una sólida defensa paraguaya. Antes de finalizar el primer tiempo, logran anotar el gol del empate. El primer tiempo finalizó con Paraguay arriba en el marcador, pero luego para el segundo reaccionaron las chicas poderosas May de nuestra selección Colombia, que han terminado campeonas de la Liga de Naciones en Paraguay.
5: ¡Qué

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3: En el departamento de La Guajira, mucha atención, que en las últimas horas fue asesinado a balazos un hombre en Maicao, cerca a la frontera con Venezuela. Esta acción delincuencial, bajo la modalidad de sicariato, cobró la vida de una persona en el municipio de Maicao, departamento de La Guajira. Jover Berníquez Pusaina, perteneciente a la India indígena Guayú, fue asesinado en las últimas horas en el municipio de Maicao, muy cerca de la frontera ahí con el corregimiento de Paraguachón, cerca del sector conocido como La Raya.
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5: Vamos a iniciar la sección.
3: Sí, pero antes de iniciarla, déjeme destacar esta noticia. Claro, sabemos, dame el favor, porque esto no se puede quedar ahí.
5: Ok.
3: Sobre la recompensa, y ojalá dieran captura rápido al hombre que maltrató a una menor de 4 años. Esto ocurrió en Cibaté. Mucha indignación, sobre todo cómo se aprecia en el video donde el hombre golpea y ahorca a una niña de 4 años en una vivienda. Debe ser capturado lo más pronto por las autoridades.
5: Winder Alexis Moreno.
3: La menor fue trasladada a un centro médico por las lesiones que este hombre le causó, y luego llevada al bienestar familiar, donde le fueron restablecidos sus derechos. Las autoridades se han pronunciado alrededor de ello. Dice que lo van a encontrar pronto. Sobre este salvaje, así debe ser el término para esta persona, este hombre, que maltrató a una niña, a una inocente de 4 años. No hay otro término para él. Un salvaje.
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0: Ricardo Maestre en el canto y el acordeón de Julio Rojas. Y dos veces Rey Vallenato. Valores fallecidos lastimosamente, pero recordados a través de nuestra programación. La canción del maestro Calixto Ochoa, Norma.
1: Ambiente mundialista, ambiente de fútbol, golazo, compañero. 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
0: Un importante recorrido a nivel de presentaciones tendrá en el mes de junio. Rafa Pérez va a estar presente en las mejores fiestas de Colombia, donde será un protagonista importante en cada una de las celebraciones. Feria Ganadera en Montería. Se va también a las fiestas de San Pedro y San Pablo en la ciudad de Neiva. Es decir, ya es un artista nacional con una agenda de actuaciones que lo llevan desde hoy a las ferias de Montería, donde tendrá dos presentaciones. Arrancan desde hoy las actividades en la ciudad de Montería. El viernes se presenta en Sahagún, un evento público en el departamento de Córdoba. El sábado vuelve a Montería, donde la parte de la carroza también se estará presentando en la ciudad de Sincelejo. El domingo, fiesta pública en el Cerro de San Antonio. Ya para el sábado 27 de junio, la cita es en la ciudad de Neiva, un gran concierto en la capital del departamento del Huila y también en la zona de Palermo, un evento público. Rafa Pérez cierra el mes de junio en la ciudad de Neiva, el día 28, en un superconcierto denominado La Combinación Perfecta. En todos estos escenarios va a aprovechar para presentar las canciones de su nuevo álbum en tiempo real.

0: La familia que soñé, John Mignola es el autor. La voz de Rafa Pérez. En tiempo real es el álbum musical donde aparece esta hermosa canción que va dedicada a todos los hogares en Valledupar, en La Guajira y a nivel nacional, lo mismo que a nivel internacional. 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
1: Sí, señor. 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
1: Sería por la gorra, Camila. ¡Qué golazo, compañero! Oiga, qué golazo. 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Hagamos el recorrido de barrio en barrio, compañera. Saludos a esta hora a todos los olimpiquistas. Nos reportan desde Codazzi, Elizabeth Morales. Saludos a sus hijos, Ancatrín y Catherine, y al viejo Tatis. Están ahí en la sintonía en el municipio de Codazzi, inscribiéndose para los concursos.
2: Sí, señor. ¿Quién más?
1: Gracias por ese mensaje, bendiciones, bendiciones también para ustedes. Muchas gracias por ese amor, por ese cariño replicado a través de cada uno de los mensajes que nos envían los oyentes en nuestro WhatsApp, el 321-6199-937 de Olympic Estéreo, participando de cada uno de los concursos, siendo parte de los felices ganadores, porque aquí estamos entregando premios permanentemente. Y estos premios van enfocados también con lo que se viene, el lanzamiento de El Pluma Blanca, Churo Díaz. Este lanzamiento será el 4 de julio, Parque de la Leyenda. Ahí se va a vivir, o va a vivir Churo Díaz con sus seguidores, esta segunda experiencia. El Pluma Blanca, el hombre de Calencho, está preparándose desde ya y pilas ahí con las actividades. Los conductores que tengan el micro perforado del Pluma Blanca, atentos en la gran sintonía, porque seguimos en el sorteo de premios. Y lo que se viene, las actividades con el lanzamiento en vivo del Pluma Blanca, Churo Díaz.
2: Desde bien temprano, 6:00 de la tarde, haremos presencia con la cabina móvil en Tremendo Chuzo. Vamos a estar con el artista entregando camisetas, entregando gorras, sorteando boletas, comiendo buen chuzo, Tremendo Chuzo, ahí en la sede principal. Mi querida Carolina y todo el equipo de Tremendo Chuzo están más que listos, porque en las 12 de vamos a vivir toda esta fiesta churista a través de Olympic Estéreo y transmitiendo con todos nuestros oyentes. También vamos a estar pegando microperforados y todo ese ambiente bonito de la Mancha Azul. Esto para el día jueves. El viernes, ya no a las 6 de la tarde, sino a las 6 de la mañana, estaremos con la gran desayunatón churista, Javier.
1: Este viernes tendremos en Temprano Es Más Bacano la visita de Andrea Arroyave y Elba Bonet, que hacen parte del equipo de prensa, que están metidas de lleno sobre la promoción de este gran concierto de lanzamiento del Pluma Blanca en el Parque de la Leyenda el 4 de julio.
2: Preparados y atentos, porque vamos a estar ya confirmando fechas de una gran concentración en un barrio popular, donde contaremos con nuestro artista, el Rey Guajiro, Churo Díaz, para entregar fotos, compartir con ustedes y obviamente extenderle la invitación para que no se pierdan de este gran lanzamiento. 4 de julio, todo el churismo se va a concentrar, porque el mes de junio es churista, el mes de junio, preparados para el julio, 4 de julio,

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0: 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Fechas históricas de hoy, miércoles 10 de junio del 2026. El fallecimiento, un día como hoy, del padre del acordeón, el maestro Abel Antonio Villa, falleció el 10 de junio del 2006. Se registra el natalicio de Patricia Terán. Nació el 10 de junio de 1969, hace 57 años, convirtiéndose en el gran referente del canto femenino en el folclore vallenato. Atención, fue atracado el acordeonero Anuar García en Valledupar. Fue víctima de un atraco en el barrio Villa Tayrona, donde delincuentes armados lo despojaron de sus pertenencias. Tras el robo, el artista inició una persecución en su vehículo para intentar alcanzar a los asaltantes. En respuesta, los criminales dispararon contra el automóvil y lograron huir del sector. Rosendo Romero y Sergio Moya Molina serán homenajeados este fin de semana en Valledupar, un gran evento que se va a realizar en la plaza del barrio Primero de Mayo, donde ya nos visitaron, nos entregaron el reporte de lo que se va a realizar allí. Para finales de este mes, en Guaymaral, 27 y 28 de junio, Festival del Carnero, en homenaje a Neno Beleño, merecido homenaje a Andrés Emilio Neno Beleño, y a Shirley Celedón. Ambos ya tienen sus vestidos de, el compadre Neno tiene su smoking, Shirley ya tiene listo su vestido. Y llevan al hombre de los bolis también.
2: Ah, también va, sí. Ok.
0: Santi, ¿no?
2: El gran Santi.
0: Santi va a colocar ahí mientras hacen el homenaje a Neno.
2: Queda pelo.
0: Al lado de la tarima va a colocar ahí la venta
2: pelo
0: de bolis.
2: Queda el...
0: Oye, en Guaymaral.
2: El freezer, refresco de bolis.
0: Hay que llevar buen boli para Guaymaral, compadre Neno, Shirley. Atención, Poncho Zuleta y el coche a Molina, el vallenato que se impone en la Feria Ganadera de Montería. Iván Villazón, invitado especial en el conversatorio de la Universidad de La Guajira. Esto será en breve ya en Villanueva, departamento de La Guajira. Ya Iván Villazón se desplaza hacia el municipio de Villanueva, en el departamento de La Guajira. Luego atenderá una invitación de Álvaro Álvarez, el triple A. ¡Ay, mamá mía! ¡Prepárate, Villazón! Atención, Elder Dayán y Carlos Rueda lanzan la máquina Live Session Volumen 1. Este lanzamiento será mañana. Y a propósito, mañana tendremos también a Rafael Santos.
2: Bueno.
0: Estará de visita aquí en Olímpica Estéreo.
2: Están los días en
0: Suyeré. Están los días. En las mejores fiestas de Colombia, Rafa Pérez, con una gira interesante para el mes de junio.
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0: Atención, el llamado que hace la Fiscalía. Llaman a juicio al presidente de Ecopetrol, Ricardo Roa, por la compra del lujoso penthouse, la capital colombiana. Se conoce que la Fiscalía General de la Nación ha llamado a juicio al presidente de Ecopetrol, Ricardo Roa, por el delito de tráfico de influencias, presuntamente por irregularidades que se habrían presentado en medio de la compra del penthouse 901, ubicado en el barrio El Chicó de Bogotá. Según la Fiscalía, el presidente de Ecopetrol habría favorecido al contratista Juan Guillermo Mancera con contratos otorgados para empresas cercanas a la petrolera estatal, luego el negocio para la compra del inmueble.
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0: Esa es la voz de Iván Villazón con esta canción de Fabián Corrales, Te Quiero Porque Eres Tú. Rumbo a Villanueva, con una delegación, va Iván Villazón a un importante conversatorio que se va a realizar en la Universidad de La Guajira, con sede ahí en Villanueva. Este conversatorio incluye hablar de su trayectoria durante muchos años, especialmente en la música. Es un conversatorio académico. Y luego, claro que lo está revisando bien, paso a paso, ¿no? Luego termina el conversatorio, se va a San Juan, a una invitación de Álvaro Álvarez. Da, compadre. Ay. Esa invitación.
1: Vea.
0: Ay, mamá.
1: Cristo.
0: Saludos al Triple A allá en San Juan del Cesar. Tendrá hoy la visita de Iván Villazón. Va a estar compartiendo, imagino, la,
1: sí, claro,
0: las charlas, la camaradería, los cuentos, anécdotas. Luego del conversatorio, Iván Villazón se va a San Juan del Cesar.
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0: Mientras el país debate si se puede o no usar la camiseta de la Selección Colombia, si se puede usar o no los símbolos patrios o términos como tal, líos jurídicos de los candidatos que aspiran a la segunda vuelta en la presidencia, la inseguridad sigue reinando en Colombia. Por todo el país, inseguridad. Aquí en Valledupar, en las últimas horas fue atracado. El acordeonero Anuar García fue víctima de un atraco en el barrio Villa Tayrona, donde delincuentes armados lo despojaron de sus pertenencias, incluye su teléfono celular. Luego del robo, el acordeonero inició una persecución en su vehículo para intentar alcanzar a los asaltantes. En respuesta, la reacción de los delincuentes, dispararon contra el vehículo y lograron huir del sector. Las autoridades fueron alertadas de inmediato y desplegaron un operativo en la zona, pero nada, no consiguieron capturar a los responsables. No es el primer hecho delictivo que sufre Anuar García en Valledupar. En febrero del 2018 fue asaltado en el barrio Bellavista. En esa ocasión los delincuentes lo amordazaron y le hurtaron 3 acordeones, celulares y un computador portátil. Este nuevo caso evidencia que la delincuencia en Valledupar se ha convertido en el pan de cada día para todos los que habitamos en esta ciudad. ¿Hasta cuándo, señores?

0: Las verdades de mi vida. Luis Eurola es el autor, sanjuanero. La voz de Diomedes Díaz y el acordeón de el rey vallenato Iván Zuleita. Las verdades de mi vida. 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A ver, ¿qué se está preparando ya para el informe? Antes del gol, compañera.
1: Ah, sí.
0: Sí.
1: Ah, no, con toda.
0: El hombre se está preparando, me dice que ya está. Se encuentra en Estados Unidos. Se fue a Estados Unidos y dice que ya está listo para entregarnos el informe desde los Estados Unidos para hoy.
2: A todos nuestros oyentes de Olímpica Estéreo que se metió. Las noticias importantes hoy tienen que ver más que una noticia con una felicitación. Felicitaciones a todas las jugadoras, a todo el cuerpo técnico por ese gran título que nos han entregado de la Liga de Naciones y esa clasificación con lujo de detalles ganando en un señor partido a la selección de Paraguay a nuestras guerreras colombianas. El partido terminó 4-3, partidazo realmente. De todas se merecen nuestras felicitaciones. Otro título que le colgamos a nivel suramericano y esta vez con clasificación al Mundial a bordo a nuestras guerreras colombianas. Felicitaciones y sin mezquindad, felicitaciones también a quienes han apoyado a esta selección. A la Federación Colombiana de Fútbol, a la DIFÚTBOL, con sus presidentes a bordo, a la DIMAYOR con su presidente a bordo, porque ellos hacen que la preparación de estas niñas sean importantes y además se hagan importantes para el fútbol de nuestro país. Felicidades. No es una noticia porque ya todo la tenemos, pero sí hay que hacer un reconocimiento a ese estupendo trabajo que se ha venido realizando. Y bueno, República del Congo cumplió su último partido de preparación, jugó frente a una selección suramericana, querían saber cómo se movía el suramericano y demás, y le resultó Chile ganador 2-1. Es decir, que ha perdido su último partido de preparación la República del Congo, que será nuestro segundo rival el día 23 de junio en territorio mexicano, en este campeonato del mundo que llega. Y hay noticias para algunos jugadores de Colombia, por ejemplo para Daniel Muñoz. El Inter de Milán ha mostrado interés en llevar a el jugador lateral derecho antioqueño de nuestra amada selección Colombia a su equipo. En este momento está en el Crystal Palace de Inglaterra, pero podría llegar al Inter de Milán. Recuerden que hay una excelente relación entre jugadores colombianos y el Inter de Milán, donde han militado varios de ellos. Por ejemplo, Iván Ramiro Córdoba, que es héroe de ese equipo del Inter de Milán. Así que vamos a ver qué sucede en este caso. Pero no solamente él, porque también se está rumoreando que un jugador que actúa en Millonarios, pero que pertenece al Deportes Tolima, podría ir también al fútbol inglés, al Watford de Inglaterra. Me refiero a Jorge Cabezas Hurtado, que actuó para Millonarios. Parece que hay un principio de acuerdo entre los dos. Y hay otra noticia que interesa al fútbol colombiano que tiene que ver con Reinaldo Rueda. Hay un rumor muy fuerte que Reinaldo Rueda podría ser el técnico una vez más del conjunto Atlético Nacional. Reinaldo, excelente técnico colombiano, mejor persona y que además le dio el más reciente título de Copa Libertadores, el último que ha obtenido Nacional hasta el momento de Copa Libertadores. Puede ser que Reinaldo esté. No hemos confirmado la noticia, pero ese rumor existe. Muchas noticias de nuestra amada Selección Colombia que debuta el 17 y que tiene a todos los jugadores 10 puntos para su primer partido frente a Uzbekistán, donde vamos a clasificar y vamos a hacer un excelente labor. Abrazo para todos aquí en Olímpica y el cantante del gol que se metió.

0: Estás peligroso.
1: ¿No fue que anunciaron lo de lanzamiento de lo de Elder? ¿Para cuándo?
0: Ay, para mañana.
1: ¿Para mañana?
0: Ja, tú estás peligroso.
1: Prepara la pista, por favor.
0: ¿Ah, sí?
1: Sí.
0: Okay.

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0: Ay, mi viejo lindo, viejo adorado. Esta canción es para los papás. El domingo es el día de nosotros, los papás, los padres. Y estos hijos acá en Olímpica.
1: ¿Qué? Ah. ¿De qué te estás quejando?
0: ¿Eh? He sido como un papá para ellos.
1: No te podéis quejar.
0: Para Cami, para Conis y nada más.
1: ¿Estás viendo, Cami?
0: No se les ve ni siquiera un amague.
1: ¿Viste? ¿Estáis viendo? Llegó el día y ya nos está... llegó el día, Cami, y ya nos está amenazando. Bueno, y esta inseguridad,
0: ¿qué? No se le ve ni siquiera un amague. ¿Qué va?

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1: Para mañana jueves 11 de junio tienen previsto Elder Dayan y Carlos Rueda hacer el lanzamiento de la máquina Live Session Volumen 1. Es un álbum, una producción audiovisual más bien, que fue grabada en el emblemático morro de la ciudad de Santa Marta. Canciones como No Tienes Que Mentir, La Disputa, A Metros de Mi Vida, Reina Guajira, Ponte Chévere, un mosaico en homenaje a los Diablitos. Y otras canciones que muestran esa esencia de la nueva unión musical de Elder Dayan con Carlos Rueda. Esta producción estuvo a cargo de Eric Martínez, el mismo Elder, también Carlos Rueda. Reconocidos por romper esquemas y apostar por conceptos innovadores dentro del vallenato, Elder Dayan vuelve a sorprender con una producción que trasciende lo musical. Más que un álbum en vivo, la máquina Live Session Volumen 1 es una experiencia audiovisual que combina talento, calidad y una de las grandes o una de las postales más impresionantes del Caribe colombiano. Yo los invito a que disfruten de manera exclusiva de dos temas que vendrán en esta producción audiovisual que van a lanzar mañana Elder Dayan y Carlos Rueda, la máquina Live Session Volumen 1.

0: hígado ahí.
1: ¿Ah? Suena sabroso. Uy, Dios mío.
0: Muy sabroso.
1: Muy sabroso.
0: ¿Sí? ¿Sí?
1: La tiene clara el cantor. La tiene clara el cantor. Y la máquina. Y con el pollo.
0: El gallo y el pollo es una canción de Diomedes Díaz. Versión en vivo. Elder Dayan con Carlos Rueda. Este es el combo de la máquina. Estamos en el lanzamiento exclusivo de esto que oficialmente se va a presentar mañana. Elder Dayan y Carlos Rueda va a ser mañana el lanzamiento de La Máquina Live Session Volumen 1. Canciones en vivo, pero aquí les tenemos un adelanto. Así que sube el volumen, Rafa Sánchez.

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0: ¿Nos tienes por ahí, FM?
1: Hábleme de Shaki, por favor.
0: Ah, no, Shaki. Shaki está preparándose para el jueves porque se va de inauguración, se va de presentación. Redes sociales cargadas de videos en preparativos.
1: Usted dice el jueves.
0: Mañana.
1: Como dice Muñeng, mañana. Mañana se inaugura el Mundial. La Copa Mundo FIFA 2026 mañana se inaugura.
0: ¿Cuál es el bololo de Shakira, Piqué, que supuestamente y que Piqué sí se estaba metiendo con Shakira? Bueno, pero Piqué, ¿por qué no te quedas ahí quieto, hijo? Busca fama por otro lado, llama la atención por otro lado porque te vaya a meter con la hija ajena. Nada, que Piqué dice que no, que por qué no buscaron una cara más joven, algo más joven, una persona más joven, que lo mismo aburre. ¿Será por eso que la dejaste, bien?
1: ¿Será?
0: Por algo buscan a Shakira, está en su mejor momento, de eso no tiene duda. Está en el punto. Ya, sí. Por eso la buscaron.
1: A ver, le voy a hacer una pregunta a ambos. Ajá. Especialmente a usted.
0: ¿Qué?
1: ¿Usted es feliz en su trabajo?
0: Sí, claro.
1: Ok. ¿Cami también? ¿Con lo que hace? Sí.
0: Segurito.
1: Yo respondo también. Soy feliz. Me gusta lo que hago. Siempre me he dedicado a mi profesión, a mi labor de locutor. Bueno. Hay un estudio que revela que los colombianos ya no son felices en sus trabajos.
0: ¡Hombre, cómo va a ser!
1: Habló una experta y se refirió a los desmotivados. Falta de compromiso por parte de los empleados y de liderazgo consciente por parte de los jefes podría estar detrás de la crisis de productividad que están enfrentando las compañías en la actualidad. Solo dos de cada 10 personas en el mundo están felices y comprometidas con su trabajo, según un informe. Esta realidad alerta a empresas de todos los sectores y pone en discusión la importancia del liderazgo y el bienestar en el entorno laboral. A nivel global, la felicidad y el compromiso laboral se sitúan en solo el 20% de los empleados, mientras el 80% enfrenta apatía o desconexión, de acuerdo con el análisis. Este bajo nivel de satisfacción impacta de forma directa en la productividad, la innovación y la permanencia del talento humano, convirtiéndose en uno de los mayores desafíos para las organizaciones.
0: Malos líderes.
1: No transmiten, no generan.
0: No hacen nada.
1: No hacen absolutamente nada.
0: O no, si hacen. Mejor no digo la palabra porque...
1: No hacen. O si hacen, nada.
0: Yo conozco un poco. Uy. Amado Rey Cristo,
1: bueno,
0: Jesús.
1: A eso se refiere este estudio. Solo 2 de cada 10 personas en el mundo están felices y comprometidas con su trabajo. Yo le pregunté por eso. ¿Usted está feliz?
0: No, yo sí, que lo tengo usted como líder. ¿Y yo qué voy a decir? Imagínate.
1: Yo también me siento.
0: Usted también tiene feliz. Un buen líder.
1: Rafael Páez.
0: Claro. Mira, de líder a líder. ¡Ay, ya sabor! Preguntaste tú si donde estáis trabajando estáis aburrido, tenéis un buen líder.
1: Bueno, entonces vamos a responderle por aquí al señor, ¿no?
0: ¿A quién?
1: Yo le hice una pregunta a usted, compañera, y se la voy a repetir.
0: Ajá.
1: Sobre el estudio que ha revelado que los colombianos ya no son felices en sus trabajos. Hablan de la falta de compromiso por parte de los empleados y de liderazgo consciente por parte de los jefes. Podía estar detrás de la crisis de productividad que enfrentan las compañías. Solo 2 de cada 10 personas en el mundo están felices y comprometidas con su trabajo. ¿Usted está feliz?
0: Claro, porque tengo un buen líder. Usted es Javier Fernández, maestre.
1: Y yo también me siento feliz con mi trabajo.
0: ¿Tenéis un buen líder? líder?
1: Un líder que se llama Rafael.
0: Un liderazo.
1: Paez. Un buen líder.
0: Yo tengo dos líderes.
1: Bien.
0: Rafa Paez y Javier Fernández, maestre.
1: ¡Qué vaina buena!
0: ¡Aina linda!
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1: Somos emisora, somos parte de la gente. Yo escucho Olímpica Estéreo porque me gusta la radio.
0: Estoy enamorada de esas dos canciones, de verdad. Qué de picar.
1: No, están bacanas.
0: Están bacanísimas.
1: Hoy, 10 de junio 2026, fechas históricas. El fallecimiento un día como hoy, 10 de junio del 2006, del maestro y padre del acordeón, Abel Antonio Villa. El natalicio de Patricia Terán. Nació el 10 de junio de 1969. Y la celebración del cumpleaños de un destacado productor, corista, percusionista y gran amigo, Juan Manuel Eñato Moya, está hoy de cumpleaños. Atención, que es noticia hoy en el vallenato. Fue atracado el acordeonero Anuar García en Valledupar. De película esto, ¿no? Rosendo Romero y Sergio Moya serán homenajeados este fin de semana en Valledupar. El evento se va a desarrollar en la Plaza del Barrio Primero de Mayo, este fin de semana. A finales de mes, Festival del Carnero en Guaymaral. Homenaje a Neno Beleño, que ya preparó su... Se va de smoking.
0: Ah, ya, lo definió ya.
1: Sí, definió.
0: De smoking, ok.
1: Y Sigli, su esposa, ya tiene el vestido de gala.
0: Y Santi, también de smoking.
1: Santi tiene un cargamento de bolis que va a llevar para vender allá en Guaymaral.
0: Lleva el freezer, deportivo y boli venteado.
1: Va a vender boli allá en Guaymaral. Si es que... Y allá los va a vender todo.
0: Señor.
1: Poncho Zuleta y Cocha Morina, el vallenato que se impone en la Feria Ganadera de Montería. Iván Villazón es el invitado especial, conversatorio que ya arrancó en la Universidad de La Guajira en Villanueva. De ahí se traslada a San Juan del Cesar. Tiene una cita cultural con el presidente del Festival Nacional de Compositores, Álvaro Álvarez, el triple A. ¡Peligro!
0: ¡Total!
1: Atención, Elder Dayan y Carlos Rueda, mañana lanzan La Máquina Live Session Volumen 1. Ya les tenemos dos temas de este álbum en vivo. Se lo sonamos de manera exclusiva. Rafa Pérez en las mejores fiestas de Colombia y anuncia su gira, que ya la dimos a conocer a través de Temprano es Más Bacano, gira de presentaciones para el mes de junio. Atención, Rafael Santos estará mañana en Olímpica Estéreo promocionando su nuevo álbum musical que acaba de lanzar al lado de Jimmy Zambrano. Ya el Turpial llegó a Valledupar.
0: ¿Ah, sí?
1: Sí, está en zona de Pechiche ahí con su mamá Patri.
0: Ah, ok.
1: Zona de Pechiche.
0: ¿Están los días?
1: Sí, de moda.
0: Activo, de moda. Sí, sí. Suyere. Claro.

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0: se quiere conectar, recargar los sumergidos.
1: Sí, señor. Tal y cual, Camilo. 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

0: imágenes, un homenaje que hace Peter Manjarrés, ausente en las fiestas de Montería.
1: Tan raro, ¿verdad?
0: Sí, raro.
1: Si él siempre...
0: Infaltable.
1: Infaltable, sí, en esa
0: infaltable.
1: Zona.
0: Y él...
1: ¿Qué habrá ocurrido? ¿Qué habrá
0: creo pasado? Que por compromisos.
1: Sí.
0: Sí, sí.
1: Raro, es, ¿cierto?
0: Muy raro.
1: Raro. Pero bueno.
0: Imágenes, un honor, un homenaje más bien que le hace Peter Manjarrés a la música tradicional de esta zona de Montería, de Sincelejo, departamentos Córdoba, Sucre, están siempre conectados con el vallenato.
1: 9 de la mañana con 16 minutos.
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0: Poncho Zuleta y el coche Molina, el vallenato que se impone en la Feria Ganadera. Este fin de semana habrá Feria Ganadera en la ciudad de Montería y estos serán protagonistas con esa vigencia musical que los consolida como los artistas estelares del gran concierto Parranda de Feria, el evento más esperado de la Feria Ganadera de la ciudad de Montería. Se preparan entonces para disfrutar los seguidores y para los artistas poder complacerlos.

Dios. El viernes 12 encenderán la parranda de feria en Los Potrillos, compartiendo escenario con Giancarlo Centeno, Churo Díaz, Elder Dayán, Javid David, Oscar Gamarra y Daniel Velázquez. Buen evento. El sábado estarán nuevamente en Montería, un evento privado. Y ya el domingo 14 cierran con broche de oro en las fiestas del río en Mutatá, en el departamento de Antioquia.

0: Plumón de Oro, Poncho Zuleta, acompañado del Cocha Molina y toda su agrupación, sigue firme. Estuvo el pasado fin de semana en Atanques. Poncho Zuleta, personaje de nuestro folclore, orgullo de nuestra música vallenata, el Pulmón de Oro.
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0: El turpial Rafael Santos ya está en Valledupar, ya llegó a la capital mundial del vallenato, procedente de la capital del país. Lo tendremos mañana, 11 de junio, de visita en Olímpica Estéreo, promocionando su nuevo álbum Mis Éxitos, Mi Historia, que fue grabado recientemente al lado de Jimmy Zambrano. Aquí vamos a estar compartiendo con el artista estelar de la familia Díaz, hijo de Diomedes Díaz, el turpial Rafael Santos.

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0: La tristeza mía es el cantante, el artista bohemio del vallenato. Bohemio se llama su más reciente álbum musical. Incluye esta canción de Wilfran Castillo. La tristeza mía. Ever Vargas.
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0: Es muy importante para el folclore este tipo de reconocimientos. En el caso de, específico de Iván Villazón, que fue invitado por los estudiantes, directivos y estudiantes de la Universidad de La Guajira con sede en Villanueva a un conversatorio. Le da la oportunidad a los jóvenes de conocer, de tener a un artista para poder ahondar en todo lo que tuvo que atravesar, pasar, para llegar al sitial donde se encuentra Iván Villazón hoy en día. Hoy, muy temprano, y le agradecemos, nos escribió antes de 8 de la mañana a saludarnos y a comentarnos que iba camino a Villanueva. Tenía una cita allí con los estudiantes, un conversatorio académico y musical para hablar de su historia, de su vida. Luego se va a San Juan del Cesar a una cita folclórica también con Álvaro Álvarez, presidente del Festival Nacional de Compositores. ¿Sí? Cita folclórica. Cita. No, pero a esta hora sigue ahí el
2: sí,
0: conversatorio.
2: Claro, en el conversatorio,
0: con
2: sí.
0: Los estudiantes de la Universidad de La Guajira. Y el invitado fue Iván Villazón.
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0: Farucho, Farid Ortiz, y aquí le acompaña Raúl El Chiche Martínez. Canción de Alexander El Coco, Ñate, Prisionero de Amor. Señores, avanzamos en esta buena mañana, hoy ya mitad de semana, miércoles, con ambiente mundialista.
1: ¡Colombia!
0: Esta fiebre amarilla, mira, nos levantamos hoy con el triunfo de las chicas poderosas, son campeonas. Y quedaron bien ubicadas en la tabla de posiciones.
2: Les fue muy bien.
0: Le tengo otra deportiva.
2: Ajá.
0: Se define el futuro de Alfredo Arias luego del triunfo de...
2: ¿Continúa?
0: Sí.
2: Continúa, vuelve y juega.
0: El equipo.
2: Sí, bien. Señor, bien, bien, bien, bien, bien, bien, bien, bien. Lo que está bueno se repite.
0: Ahora, en torno a la selección Colombia, los partidos, el Mundial, les tengo estos datos interesantes. El partido inaugural es mañana.
2: Sí.
0: México-Sudáfrica.
2: Ajá.
0: Después de los actos protocolarios, va a estar Shakira ahí, ¿no?
2: Epa, y va a estar Shakira.
0: Shakira, colombiana Shakira, moviendo las caderas. Mañana jueves se habla 2 de la tarde hora colombiana, pero creía que un poco antes comienzan,
2: sí, antes.
0: Ya a entregar las primeras imágenes. Y el debut de nuestra selección Colombia será el miércoles 17 de junio frente a Uzbekistán. Pero ya se partió 9 de la noche.
2: Está complicada la cosa. Yo por eso, a esa hora voy por el segundo, tercer sueño.
0: A ver, compañera, le tengo la respuesta ya. ¿Se acuerda que esta mañana le preguntaba sobre la felicidad, si estaba usted feliz con el trabajo?
2: Sí.
0: Ya le tengo la respuesta de nuestro jefe.
2: Ajá, ¿qué dijo el jefe?
0: Y dice, yo también estoy feliz en mi trabajo y con gente como ustedes.
2: ¡Vaya!
0: La felicidad se multiplica.
2: ¡Vaya! ¡Gracias, jefe!
0: Bien, entonces, en esta cita mundialista, a través de Olympic Stereo, ustedes van a ganar televisores.
2: ¡Ay, chuchi!
0: Para que se vean en casa el partido de la Selección Colombia con televisor nuevo de 43 pulgadas. Y además del televisor, una cava llena de Afri.
3: ¡Ay, papá!
0: Ok, vamos, inicialmente son 3 televisores y dependiendo
2: el rendimiento,
0: cómo avance nuestra selección, aspiramos, con el favor de Dios, que pueda.
2: Yo sí avanzar. Quiero el camión, no de fría.
0: No, vamos inicialmente, cabas. Las cabas.
2: Cabo, yo quiero el camionado.
0: Cabas llenas de Afri y los televisores.
2: Dios.
0: Televisores. Inscríbase a través de Olímpica con la frase Selección Colombia. Usted escribe Selección Colombia, inmediatamente el automático de nuestro WhatsApp.
2: No, pero el automático me dio una mala jugada a mí. Yo le escribí y me dijo, usted no puede.
0: Impedida para participar. ¿Le quiso usted hacer trampa?
2: Sí, bueno, y nada, me bloqueó. Y yo, ¡ay!
0: Bueno, ese mismo automático le avisa a los que ya han venido ganando premios, aquítense un ratico. Tienen la oportunidad,
2: no,
0: otros.
2: No, y a los que de pronto escriben de manera incorrecta la palabra.
0: Ah, eso es otra. Por favor, tengan mucho cuidado al momento de escribir, porque el sistema los puede rechazar. ¿Cómo es el rechazo? Que no aplica la inscripción. Ejemplo, si van a escribir selección con C,
2: no les aplica.
0: Automáticamente se rechaza.
2: Selección,
0: es, selección es con S. Y con S al comienzo.
2: S con
0: y doble S.
2: Y doble C.
0: Doble C, perdón.
2: Ajá.
0: Mira.
2: Ajá, ¿y entonces?
0: También me está fallando la ortografía. S al comienzo, doble C.
2: Ajá.
0: Las al dos final. Pegaditas al final. De selección.
2: Cuidadito, vas a colocar Colombia con B pequeña.
0: Colombia no puede escribirlo con B pequeña porque también.
2: No, yo ya eso sería lo último.
0: Oh, Selección Colombia.
2: No.
0: Escríbalo correctamente y entra a participar en el sorteo.
2: A pedo, no. O sea, lo de selección de pronto, porque ajá, incluso se le puede escapar la otra C. Pero Colombia con B pequeña.
0: O le vaya a pasar como.
2: Vea.
0: Bueno, hablan de los. En Bogotá, ¿no? Un cuento de Gamín.
2: Ah.
0: Dice el Gamín que estaba compartiendo con un amigo y se le cayó la zanahoria. Estaban comiendo. Y dice, le dice el compañero, uy, te están pensando con ese, será la Cecilia.
2: Oh, hombre.
4: ¡Hombre, por favor! ¡Hombre, por favor!
2: ¡Ah, tenerlo cerquita y darle un pescozón, sea serio, hombre.

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0: Oye, Farina. Esto suena bueno, Farina. Suena bueno, Farina.
1: ¡Colombia! ¡Es cumbia!
0: Hola, hola, hola, hola, Valledupar. Hola, hola, Valledupar. Te recibo con Farina. Hola, esa canción.
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0: Está buenísima esa canción, está bacana.
1: ¡Huele!
2: ¡Huele!
1: ¡Olímpica
0: Estéreo!
1: ¡Se metió!
0: ¡Se metió por todos lados la emisora del primer lugar!

0: Míguel así. ¿Qué va, Valledupar?
1: No me voy a desesperar.
0: Buenos días, Valledupar. Buenos días, Valledupar. Aquí estamos, en la emisora del primer lugar olímpica, en serio. Ahí con todo el sabor.

Oye, mono, no te desesperes, mono, no te desesperes. Dios a ti te tiene lo tuyo, papá. Relájate, no te estreses. La vida es una sola. Bájale un poquito. No te vayas a estresar, mono. Cógela suave. Dios a ti te tiene lo tuyo. Para la próxima, ojo, para la próxima.

sé feliz. La vida es una sola, amén. 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

Bamba y Tocampo, ¿eh? Es el que me pone a Nidia desesperada. Ojo, ojo, que se va para la calle. Ojo, que el marido ya quiere tomar. Ojo, dale gracias a Dios, papá. Bienvenido a Valledupar. Aquí estamos con toda la sabrosura de mi zona número uno.

0: eso se llama Emplazado de Amor. Dímelo, Mono Zabaleta. Haga pelazo ahí, mono, haga pelazo. Tíramela, pues.
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0: ¡Armando Pulido!
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0: ¡Oye! ¡Oye! ¡Armando Pulido! ¡Qué bien, ah!
2: ¡Colombia!
0: ¡Nuestra selección Colombia femenina! Venga, qué remontada ayer, Beto. 4-3, te puede ir perdiendo. 2-1 con la selección de Paraguay. Remontó nuestra selección Colombia femenina. 4-3. Y la selección de Argentina esperando que Paraguay empatara para ella quedar campeona. Beto. Y nada. Qué remontada de la selección femenina. Ellos dicen, esa es la que se tienen que llevar para el mundial. Para el mundial femenino.
3: No, ¿qué tal? Porque
0: Caicedo voy a bastante, Beto.
3: Aprende a vivir.
0: La crack. ¡Qué goleadora!
4: ¡Que la luna
0: es! Excelente ayer ese partido de la selección femenina. Pudo ganarle a Paraguay, remontar el marcador. Salir ganadora.

conductores. Los conductores rodando y escuchando Olímpica. Prepárense nuestros conductores, porque tengo la tarifa Olímpica, papá. ¿Cómo te cae? ¿Cómo te cae?

la tarifa olímpica. Los conductores que tengan el micro perforado de pluma blanca, ahí pegado, señoras y señores, prepárense. Porque voy a nombrar ganadores. La tarifa hoy, como de cae en mitad de semana. La cosa está maluca. Hey, yo. Necesito un tarifón ahí. Listo, papi. En el micro perforado del pluma blanca, el Churo Díaz. Atención, porque ya en minuto voy a nombrar ganadores. La selección Colombia olímpica, estéreo, la emisora que sabe mundial. Dímelo, Chader.

La pelota la tiene Colombia, James Rodríguez abriendo para el sector derecho, va a levantar la pelota, paren ahí, porque me quedo aquí en área 51, yo me visto en área 51, tú...

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0: Muchachos que están sonando bastante, están pegados estos muchachos, ¿eh? Pero todo lo que sea que se pega, lo de Clip Running. Tremendo, un día como hoy, en el año de 1954, nació Carlo Ancelotti. ¿Sabe quién es Carlo Ancelotti? Gran jugador de fútbol, ¿ah? Y técnico también. Regaló muchos títulos con el Real Madrid. En Francia, en Italia, con la Roma, con el Milan. Grandes títulos, este gran técnico que hoy es técnico. Sí, técnico de la selección de Brasil también. Ese señorazo, Carlo Ancelotti. Buen jugador, buen técnico también. Día como hoy, nació este gran jugador del fútbol mundial. Gran técnico. Se puede decir lo que consiguió con el Real Madrid. Cantidades de liga con el Real Madrid. Ancelotti. Un día como hoy nació este gran jugador y ahora técnico. En el año de 1959. Adulto, adulto. ¡Oh, my God! Pero sobrina, sobrina hoy. Muy bien, pa' allá. Vamos pasándola rico, ¿eh?
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0: Y en el mes de papá, y en el mes de papá, y en el mes del mundial.
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0: Sí, el mes de papá Beto viene recargado, ¿ah? El mes de papá está recargado.
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0: mundial.
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0: bacano.
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0: Televisor gigante.
1: Confieso.
0: Y cava de fría gigante.
2: ¿Ah?
0: Ventilador.
2: Te

0: los que tienen gotera ahí, con torofil.
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0: Los que están de Happy Birthday to you, quieren celebrar, grabo, en cualquier momento especial, con San Telmo, con tortas. No, dígalo directo, hombre.

siguiente. Eso, me dice por acá yo. ¿Cómo me inscribo para ganar? El televisor gigante y la cama de fría gigante. Bueno, listo. La palabra Selección Colombia. Usted se va a inscribir ahí de una. Él le va a pedir sus datos personales. Usted se va a inscribir, sigue las instrucciones.

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Oye, Cami, ha cargado el Cami, ¿ah? ¿Eh? Rodito del mono, ha cargado. Eso va, es gratis.

Dale el sabor ahí, pollo, dame el sabor. Ahí está, ¿eh? Ahí viene esa canción. ¿Estás escuchando, muchacho? ¿Estás escuchando, muchacho? Puro sabor. ¡Oh! Es el ídolo Rafael Orozco, el binomio de oro. Las mujeres cambian. Es positivo, compadre. Las mujeres cambian. Todo cambia.

0: Hey, Beto, coge la suave, Beto. Tanillan, que sale de una, Tanillan, que sale, Beto.
1: Hey, John, ¿qué quieres? Que te eche la policía.
0: No, no, no, no. Hoy es miércoles, mi amor. Hoy es miércoles, coge la suave, hoy es miércoles. Bájale, bájale un poquito. Suave, suave. Oh,

Cógela suave, mi amor, cógela suave. Oye, está suavecita. Da que sale Nidia, Beto, da que sale Nidia, Beto, da que

0: Hoy no. Mira, ese mal amor, cuela suave, mami, cuela suave. ¿Ah? La culpa no es mía, la culpa es de Beto. ¿Qué culpa tengo, amor, que Olímpica tenga tanto sabor?
1: ¡Oye! ¡Qué sabor!
0: ¡Qué culpa tengo, amor!
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0: de Olímpica.

0: No, no, no, no, no, no, no. Vale, bájale, John, vale, vale, Beto.
1: Hey, John, ¿qué quieres? Que te eche la policía con esa música tan sabrosa que estás poniendo, que ya tienes al marido mío ya todo.
0: No, no, para hoy no, para hoy no, para hoy no. Vamos a cambiarla, pues, vamos a cambiarla, vamos a cambiarla. Cambiarla. Para hoy no, para hoy no.
2: ¡Aquí!
0: El que dice los oyentes es el primer lugar.
3: Oye, la hipocresía.
0: Ahí se los oyentes
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0: Dale, papá. Buena. Gracias por estar escuchando Olímpica Estéreo, ¿ah? ¿Eh? Y suena el primer lugar.
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0: Hola, mami. Con todas, sobrita, con todas. ¿Yo no?
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0: Soa.
6: Para ver el mundial en casa.
0: Eso,

0: Gracias por acá, Natalia. John Lito. Hoy por ese televisor gigante y esa cava de fría gigante. Para esa. Para por acá, quien más reporta la sintonía. Hey, Jason Telles. Ahí dice John, muchas gracias. Escuchando Olympic Estéreo, ¿eh? Acá me dicen, listo, John, ya me escribí de una. Eso. 321-619-9937, ustedes se inscriben de ahí. Ya, se inscriben. Siguen las instrucciones, sus datos personales. Y ojo, porque en cualquier momento puede ser ganadora. ¡Ay! El 598. Robando con Olímpica, en serio.
1: ¡Vamos!

0: Dicen los oyentes. 3321-6699-37.
1: Ese televisor gigante que van a regalar. Ajá. Más la cerveza. Uy, más el abanico. Ajá. No joda, qué más, ni salir de casa. Porque con Olímpica Estéreo. Dímelo. ¿Qué más va a pedir uno? Ah. El que quiere más que le muelan caña.

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0: Mañana. Merenguito, ¿ah? ¿Qué será de mi amor? El gran Rudy Pérez. No siento nada sin ti. Y hoy no está con nosotros el gran Rudy Pérez, ¿ah? Eres mi fuente, mi pan. Buscando tus besos. Se titula este merengue. Sabroso este merengue. Bien, Rudy. Dios te tenga ahí en tu santo reino. El gran Rudy Pérez. Listo conductores.
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0: Venga, Lencho. Y entregar de una tarifa olímpica a nuestros conductores. Que tienen el micro perforado del Pluma Blanca.

0: Oye, mi hermanito, John Obenzo, ¿para cuándo? Para mañana. Te lo dice el muñengue. Cuidado. Al piso.
1: Todos los
2: aquí todo el mundo está pegado, ¿ah? Muñeque también está pegado, lo han dicho, ¿eh? Mañana. Déjate cuento, Calencho.

0: Esos conductores, suena un poquito más el volumen ahí en su radio. Esos conductores, olimpiquista. Escuchan Olímpica Estéreo porque les gusta la radio.
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2: La sonrisa de...
0: Voy de una, señoras y señores. Atención, conductores. Atención, Valledupar. Entregar la tarifa olímpica. ¿Cómo, May?
1: ¡Gratis!
0: ¿Cómo, May?
1: ¡Gratis!
0: A nuestros conductores que tienen el micro perforado del Pluma Blanca. Señoras y señores, gana uno. Dimas Adolfo Acuña. Dimas Adolfo Acuña.
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0: De una, acérquese a los estudios de Olímpica Estéreo, el señor Dimas Adolfo Acuña, RDU 500.
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4: Todos los

0: mejor, Curva Blanca.
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0: Con otro conductor, vamos a entregar la tarifa olímpica. ¿Cómo le cae? ¿Cómo le cae?
1: Ahora no,
0: dame la plena.
1: Dígame la plena.
0: Bacano, bacano. Señoras y señores, conductor que se gana la tarifa olímpica, la única emisora capaz de hacerlo. Ganador. De la tarifa olímpica, Ángel García, Ángel García. Ganador de la tarifa olímpica.
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0: De una, señor Ángel García. Llegar a nuestros estudios de Olímpica Estéreo. Ángel García, conductor olimpiquista. TNB 835.
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0: A ver, muñeque.
4: Oye, mi hermanito, John Obenzo. ¿Para cuándo? Para mañana. Te lo dice el muñeque. ¡Cuidado! ¡Cuidado! ¡Al piso!

0: vamos a pegar ahora en el lanzamiento, Churo. Voy con toda, Churo. Ay, papá.
1: Porque se prendió.
0: Bueno, listo, conductores, ganadores. Que tienen ahí el micro perforado. Del Pluma Blanca, Olímpica Estéreo, emisora número uno. Dímelo, Ever, dímelo, Ever. Emisora que se metió por todos lados, ¿ah? ¿Eh?

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0: ver, así me...
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0: Aquí Rafael Santos. Yo sé que volverás. Aquí está Rafael Santos con esta buena canción. Volverás, se titula este tema. Estudio, mi amor.
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0: Rápele sentimiento, Rafael Santos. Gran canción esta.

0: Y sin un misiel.
1: Sí, amor, sí.
2: Don Carlos Obeso, papi.
1: ¿Qué pasó, mi amor? Vamos a volver, vamos a volver. ¿Volverás? Sí, sí, seguro. Dime, amor, dime, dime, amor.
2: Don Carlos Obeso, papi.
1: ¿Qué pasó, cosita bella?
2: ¿Verdad lo que andan diciendo por ahí?
1: Ah, mi amor, no sé, no sé nada.
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1: Amor, si no me hiciera falta, ya te, ya, de una. Uy, ya te hubiera olvidado, mamacita.
0: Mi amigo, Diego.
1: Rafael Santos.
0: Reciba mi sentimiento.
1: Buena canción. Ah, ¿quién no se acuerda de esto, eh? Ya, de una, me dicen canciones, Rafael Santos, me puse todo romántico.
3: ¡Opa!
1: Me puse romántico. Me puse romántico, sobrino.
4: El tío, que era que
1: te cae. Ay, ay, respeta, sobrino, respeta.
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1: Me coloqué de una enamorador, enamorador.
5: Sol.
1: Para enamorar, mejor dicho, con estas canciones.
4: Ajá. ¿Qué sería de una calle
1: sin... Ay, sobrino, ¿qué? No respeta.
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1: Para que no se acuerda esta.
5: ¡Oh! ¡Ay, mi corazón!
1: ¡Mi tuyo! ¡Mi corazón es tuyo, amor! Ay, están los siguientes ahí conectados. ¿Y yo qué? Déjala. Está bueno, está bueno.

0: Ahí Oscar Meriño. Gracias, papá, por estar escuchando Olímpica en serio. Me dice John, pegadito ahí a la sintonía. Recordó buenos tiempos de esas canciones. Bueno, papi, ¿quién está por ahí? ¿Escuchando Olímpica en serio?
1: ¿Para cuándo, John? ¿Para cuándo lo que tiene el polarizado de pluma blanco?
0: ¿Listo? Ay, papi, está en otra nota, ¿qué? Mire ya. Abusador. Por acá, hola, John. Buenos días, saludito. Para Angélica de la OS, escuchando Olímpica, en serio. Me dicen John por acá, Andrés. John, ya listo. Ya me inscribí ahí, ahí seguí las instrucciones para participar por el televisor gigante y la cava gigante. Gracias. Me dice John, quiero ganar con Olímpica, Luciana. Hijo, mi amor, gracias por estar olimpiando ahí. Sigue participando ahí, ¿ah? ¿Eh? Se inscribe ahí, de una.

0: ¿Qué dicen los oyentes?
1: ¿Cómo? Habla Caterine, para que me hagas el favor de reglame el número de...
0: ¿De qué?
1: De M Solar.
0: Ah, ok, de M Solar.
1: El número de M Solar.
0: Claro, mi amor. El Peri, ¿qué? El amor, eso es. ¡Ay! ¡Abusadora! Muy bonita, abusadora.

0: chupa.
1: Raíz por acá, hola Elix, John escuchando Olímpica en serio. Señor, regálame una canción de Martín Elías, 10 razones para amarte. Desde los 450, Elix Ríos. Gracias, mi amor, por estar olimpiando.

momento, hasta ahora llega la sintonía del gran OFA. 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Un abrazo para el gran OFA y en sintonía Olímpica Estéreo, ¿eh? Oye, OFA.

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1: ¡Ahí va!

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4: Un vistazo, echemos un vistazo aquí,
5: sí, señor,
4: de todo lo que es noticia en estos momentos en el país. Las declaraciones del presidente de Colombia, Gustavo Petro, habló en el Consejo de Seguridad de la Organización de las Naciones Unidas.
5: ¿Sí?
4: Se refirió a la crisis climática y habló también de la inteligencia artificial, que es el tema de moda y preocupante.
5: Así es.
4: Lo hizo el Papa hace algunos días, habló
5: sobre eso, ¿no?
4: La inteligencia artificial. El presidente Gustavo Petro cuestionó la tendencia a responsabilizar colectivamente a los migrantes por hechos individuales, comparando esta práctica con la ideología nazi que culpó a todo el pueblo judío por acciones de personas concretas. Destacó que figura en la lista de OFAC por sus ideas y defendió la importancia de no avergonzarse por haber combatido regímenes más bien totalitarios en el pasado. El presidente resaltó que tanto Israel como Estados Unidos se retiraron del Consejo de Seguridad, recordando el holocausto del país del Medio Oriente y la lucha que dio el pueblo estadounidense en Europa en la Segunda Guerra Mundial. Es necesario rendir honor a esos pueblos, pero también reconocer porque hoy la verdad se transforma en mentira. En otros apartes, el presidente recordó el encuentro que tuvo personalmente con su homólogo en Estados Unidos, Donald Trump, en la que creyó que habrían hecho acuerdos y negocios, pero cuestionó el apoyo que dio el presidente del país norteamericano al candidato Abelardo de la Espriella. Se trata de una persona que representa posturas contrarias a las defendidas por el Papa, dijo el presidente Gustavo Petro en sus apartes en esta alocución. Habló de muchos temas. La intervención del presidente Gustavo Petro también se refirió a la expresión Heil Hitler, que utilizó en respuesta a una columna de opinión del periodista Felipe Zuleta. El mandatario colombiano calificó como un error su publicación al no dar contexto a la frase atribuida al saludo de la Alemania nazi que dirigió Adolfo Hitler.
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0: Lo del acordeonero Anuar García, que fue víctima de un atraco en el barrio Villa Tayrona en Valledupar. Delincuentes armados lo despojaron de sus pertenencias, incluido su teléfono celular. El artista inició una persecución en su vehículo para intentar alcanzar a los asaltantes. En respuesta, los delincuentes dispararon contra el automóvil y lograron huir del sector.
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4: Bueno, esto en deportes. Esto está cargado de... El mundo deportivo está cargado de...
5: Sí, señor.
4: De todo, ¿eh? Lo de las chicas poderosas, las la selección chicas Colombia femenina. Las
5: femeninas que se alzaron con el título. Uh-huh. Muy bien, remontaron un partido que tenían bastante embolatado. Con
4: ya, la estaba, Paraguay, ya estaban clasificadas.
5: Sí, claro, sí.
4: Ya. Para el Mundial de Brasil el próximo año.
5: Así es.
4: Lo que estaban asegurando era el primer lugar, el campeonato.
5: Sí, claro. El primer lugar y la obtención del título que, bueno... Gracias a esa remontada 4-3, las chicas le metieron toda, ganaron el partido y bueno, muy bien. Por los lados del Atlético Junior, Javier, uh-huh, ratificaron y ampliaron el profesor, contrato al profesor Alfredo Arias, hasta el 2027.
4: ¿En el caso de los jugadores Vaca y Teo?
5: Bueno, tienen contrato hasta el 30 de junio. De este año.
4: Pero sí, creería que no siguen, no lo van a renovar.
5: Pues en declaraciones que dio Don Fuad.
4: No van.
5: Digo que no, que sí. Creo que ya no van más.
4: No, ya aquí me acaba de confirmar Álvaro Vergara que se comunicó con el presidente del equipo.
5: Directamente con Don
4: Fuad. Don Fuad Charra habló directamente con él y dice que no van más ni Vaca ni Teo.
5: Ah, caramba.
4: Y ya, para ser asistentes técnicos y toda la vuelta, pero para seguir ahí jugando, ¿no?
5: Dijeron, ya no más.
4: El campeón hay que alimentarlo para sus compromisos, sobre todo Copa Libertadores.
5: Sí, nuevamente.
4: A Junior le hace falta un Copa Libertadores.
5: Le hace falta de la
4: Copa Libertadores. Le hace falta un Copa Libertadores.

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0: Raúl, el Chiche Martínez,
1: canto Pavo Real.
0: El Pavo Real de los acordeoneros. De Codazzi. Yo de Codazzi. Señorazo.
1: Señor, un señorazo.
0: Todo un señor, Raúl, el Chiche Martínez. Y un gran acordeonero también.
1: Noche de Estrellas.
0: Noche de Estrellas de Roberto Calderón.
1: Canción que le dio título a un álbum, ¿no?
0: Sí, efectivamente.
1: Noche de Estrellas en el 1980.
0: En el año, década del 80.
1: Sí, señor.
0: ¿Estaba usted en esa época dónde, Beto?
1: Yo vivía
0: estudiando.
1: En el San Joaquín, claro, estudié aquí en el Ateneo.
0: ¿Ah, sí?
1: Sí, claro.
0: ¿Bachillerato?
1: No, primaria.
0: ¿Primaria?
1: Sí.
0: Ah, carajo. Ateneo el Rosario.
1: Yo estudié la primaria en el Ateneo y el bachillerato en el Istecán.
0: Muy bien. Sí, sí. Con Noche de Estrellas, Jorge Oñate al lado de Raúl El Chiche Martínez, tema de Roberto Calderón. Le damos inicio a este mediodía para el encuentro con cada uno de nuestros oyentes en esta cita especial de clásicos. Vamos a estar entregándole clásicos a todos ustedes de nuestro folclore. También los queremos invitar a nuestro WhatsApp.
1: Sí, señor.
0: Los quiero invitar para que marquen el WhatsApp, que ya está habilitado, para que ustedes hagan su reporte de sintonía. Lo hagan solicitando canciones, reporte de cumpleaños. Interactúen con Olímpica Estéreo en estos Vallenatos de Oro. 321.

0: Estamos listos, Beto. Entonces, estamos mañana para lo del inicio de el Mundial FIFA 2026.
1: Así es. Sí, señor. ¿No? Mañana la inauguración. Primer partido a 2 de la tarde y el segundo partido a las 9 de la noche.
0: ¿A esa hora es el partido o es el acto inaugural?
1: No, el partido.
0: ¿Partido
1: el,
0: ya?
1: El partido, sí. México, Sudáfrica. Uh-huh. A las 2 de la tarde.
0: México por ser el país
1: anfitrión.
0: Sí, señor. Porque anteriormente tenían la modalidad de ser el que inauguraba el equipo campeón.
1: El campeón anterior.
0: Pero ya todo eso lo cambiaron.
1: No, todo lo ha cambiado, sí, señor.
0: Se han registrado unos cambios, Beto, y ahí veía también sobre... Ahora los jugadores se colocan la mano en la boca.
1: Ah, sí, eso lo vienen implementando hace rato ayer para que no les lean.
0: Para que las cámaras
1: al momento no tengan no le acceso lean. Al leo, lectura
0: pero,
1: de labios.
0: Pero ya no podrán hacer eso.
1: Ya no, ¿ah?
0: No. Según las leyes de la FIFA.
1: De la FIFA ya prohibieron eso.
0: Prohibieron eso.
1: Ah, ok.
0: Que al momento de expresar algo en el terreno de juego no pueden colocarse la mano en la boca.
1: Sí, señor. Javier, el caso del árbitro africano que fue... deportado de Estados Unidos.
0: Sí.
1: Ahora Canadá dice, bueno, venga para acá que nosotros lo recibimos.
0: Ah, ok.
1: Sí, señor.
0: ¿Qué le pasó al árbitro?
1: Lo deportaron.
0: Actualíceme, ¿por qué?
1: Sí, porque el árbitro, recordemos que proviene de un país que no tiene las mejores relaciones con Estados Unidos.
0: Ah, ok.
1: Él tenía toda la documentación, el mejor árbitro de África, Javier. Uh-huh. Y llegó a los Estados Unidos, presentó los documentos, pero Migración le dijo, no señor, usted aquí no es bien recibido, se va.
0: Mierda, que vaya.
1: Y lo sacaron, pero lo devolvieron.
0: Pero de mal gusto también, ¿eh?
1: Sí, de mal gusto. Ese es el primer escándalo sin comenzar el Mundial.
0: Carajo, no me había enterado de
1: ¿no
0: eso?
1: Estaba en esa?
0: No.
1: Ahí se la dejo.
0: Esta noticia de alto interés.
1: Sí, claro.
0: Árbitro FIFA
1: el
0: de África.
1: Árbitro africano.
0: Africano.
1: Sí, señor.
0: Me va a compartir el nombre ahorita para
1: listo, ya le tengo el dato. Y Canadá dijo, sí, señor, aquí no tenemos ese tipo de restricciones, no tenemos problemas y venga, recibido.
0: ¿A Canadá? Entonces sí, lo envió
1: señor,
0: la FIFA.
1: La FIFA lo mandó para Canadá.
0: Va a estar pitando allá los partidos. Nuestra selección Colombia debuta el 17.
1: 17, sí.
0: 17 de junio. Partido a las 9 de la noche.
1: Todos los partidos del Mundial, Javier, independientemente con quien toque o con quien toque, son partidazos.
0: Partidazos.
1: Partidos del Mundial son partidazos.
0: Todos los equipos han clasificado.
1: Claro.
0: Y si clasificaron es porque tienen toda la.
1: Todos los méritos. Garantía. Sí, señor.
0: Oiga, mi hermano Lino Carrillo.
1: Váyale,
0: abrazo todo. Grande para ti, papá. Siempre en la sintonía. Son las 12:19. Suéltalo, beso.
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0: Miguel Herrera es el autor.
1: Miguel.
0: Gran Miguel, como compositor, ¿oyó? Miguel Herrera, el cantante, el mismo cantante que grabó con el Debe López, con los Copilotos, con Raúl El Chiche Martínez.
1: El mismo.
0: Es el autor de esta canción que se llama La Pareja Ideal. Rafael e Israel, el gran binomio de oro.
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0: La pareja ideal, una canción que está disfrutando Juanca Quiroga, Juan Carlos Quiroga, que nos escribe aquí haciendo referencia que ese es el tema para su concepto donde Israel demuestra todo su potencial en el acordeón.
1: O sea, donde ripió, weón.
0: O rució.
1: ¿Cómo es la? Rució.
0: Rució. Oye, me saludar al gran Tuto Baute. Tuto Baute ahí, en la sintonía. Él es el que me está compartiendo una información,
1: okay,
0: que ya se las voy a dar a conocer. 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
0: Después de muchos días a la expectativa de los simpatizantes de el candidato o actual senador y candidato José Alfredo Génico, hoy reciben la noticia que fue elegido senador de la República por el partido de la U. Sobre el resultado de las elecciones para elegir senador de la República, José Alfredo Génico ocupará una vez más una curul en el Congreso para el próximo periodo y hará parte de esa bancada. Fue elegido senador de la República por el partido de la U. Obtuvo 72.134 votos en las elecciones. Muchos simpatizantes del senador José Alfredo Génico estaban, sí, a la expectativa que podría pasar.
1: Sí, claro, claro.
0: Que si había logrado la curul o no, pues le informamos y gracias a Tuto Baute que nos comparte esta información.
1: Qué bueno.
0: Fue elegido.
1: Okay.
0: José Alfredo Génico es nuevamente senador de la República.

0: Vamos, Zule. Voy ahora con el vallenato de Poncho Zuleta. Esta canción es de Fabián Corrales.
1: El mono Fabián Corrales, sí señor, pendiente de ti.
0: Hay una frase hermosa ahí de Fabián Corrales. En el cielo allá está la que ha velado por mí.
1: Hermosa, hermosa para sí.
0: Hace referencia a su señora madre, Fabián Corrales. Esta es de su autoría. La hacen Poncho y Emiliano, los hermanos Zuleta Díaz. Pendiente de ti.

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0: Historia, esa es la canción de Omar Geles, donde narra parte de, de sus vivencias, especialmente de lo que vivió con su papá y su mamá, y quedó reflejada en parte de la ¿Cómo resumen en poco tiempo la historia de vida de Omar Geles?
1: En 4 minutos con 31 segundos que dura la canción.
0: Y enorme versión esta en la voz de Alex Manga.
1: Sí, señor.
0: Ya son las 12:43, 12:43. Seguimos en estos Vallenatos de Oro, invitándolos a ustedes. Vamos a echar ahí un vistazo, Beto, y usted será el encargado de darles el recorrido a nuestro WhatsApp.
1: Sí, señor. Vamos a ver quiénes están con nosotros. A ver, se están reportando, la gente escribiéndose, la gente participando por nuestros premios, por nuestros concursos. A ver, por acá, Alexis Álvarez, soy fiel oyente de Connie y Javier Feme.
0: Hombre, okay, bien.
1: Muy bien, muy bien. Sí, señor. Dice Jacqueline Alvarino, participando por el ventilador.
0: ¿Qué más?
1: A ver, Yomaira, por Torofil. Bueno, hay muchos, nuestros oyentes están inscribiéndose y participando. Y pendientes de todos nuestros premios.
0: Sí, los premios que seguimos entregando permanentemente a través de Olímpica Estéreo. Vamos a invitar a esta hora a Iván Villazón, quien hizo esta producción musical al lado de el maestro Beto Villa, la famosa compañía del vallenato. Esta canción, La Fuerza del Amor, que hemos seleccionado desde Iván
1: Ovalle. Tremendo tema, Iván Ovalle, señor.
0: Iván Villazón está hoy dialogando con estudiantes.
1: Así es.
0: En la Universidad de La Guajira.
1: ¿Conversatorio?
0: Sí, un conversatorio. Le fue muy bien, ¿oyó?
1: Okay.
0: Fue muy bien a Iván Villazón este conversatorio. Tiene mucho conocimiento y mucho que contar, además, Iván Villazón.
1: Sí.
0: Ahí estuvo en Villanueva, en la sede de la Universidad de La Guajira, y luego seguía su ruta hacia San Juan del Cesar a un encuentro con Álvaro Álvarez.
1: Fuerte.
0: Vamos a disfrutar de este buen vallenato. Señor, la compañía, tremendo álbum, ¿eh? Con sonido,
1: todo,
0: las canciones, todo se conjuga en algo bien logrado para regalo del folclore. Reliquia del folclore es este álbum
1: para
0: musical.
1: La historia quedó, sí, señor.
0: No le pertenece esta producción a ninguna compañía, es de Beto Villa.
1: Es de Beto,
0: sí,
1: sí.
0: Él tiene la cinta y los derechos del álbum musical.
1: Ok.
0: ¿Recuerdas que eso salió una vez con... la primera vez salió con sello EMI o Rodben de Venezuela?
1: Sí, sí, pero fue como para distribución.
0: Prensaje.
1: Prensaje y distribución.
0: Y distribución.
1: Ok.
0: Y después hubo un nuevo tiraje en Colombia, lo lanzaron con Disco Fuentes.
1: Con la carátula igual, pero con otro color.
0: Pero esa negociación fue a través de Beto Villa.
1: Ah, claro.
0: Eso le pertenece 100% esta producción a Beto. Y igual también...
1: Ajá.
0: En una ocasión, no sé, me comentó el mismo Beto Villa que había como la intención de hacer un segundo álbum de la compañía, pero eso quedó ahí.
1: Quedó en
0: intención, en ganas.
1: En la intención, las ganas. Hubiese sido espectacular.
0: Oh,
1: que seguro que sí.
0: Señores, a disfrutar de esta canción.

0: Juancho Roy, yo me decías, aquí está la canción que se llama No Era el Nido. Primera canción que le graba, yo me decías, a Chiche Maestre.
1: La primera, ¿no?
0: La primera, sí, señor. Y debutó con un temazo, yo.
1: Ajá.
0: Un temazo.
1: 1996.
0: No Era el Nido.
1: 1996.
0: No Era el Nido. Juancho Royce, Dios me decías. Voy a celebrar, motivo de celebración en este miércoles 10 de junio. Vamos a felicitar de cumpleaños a Valentina Gisette Padilla Maestre. Está hoy de cumpleaños. Gracias por estar en la sintonía de Olímpica Estéreo 93.7 y también a través de la aplicación ahí en su celular. A Valentina Gisette Padilla Maestre la felicitamos de parte de sus padres Ever y Erika, de sus hermanas, especialmente de parte de Roberto José Ocampo Vázquez. Están felicitando hoy a Valentina Gisette Padilla Maestre. Pásala bien, disfrútala, es tu cumpleaños, fecha importante en la vida.
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0: Feliz cumpleaños, compadre. Vamos a felicitar a Violeta Charriz Oliveros. Hoy está de cumpleaños. La quiero felicitar en Olímpica Estéreo este mediodía de Vallenatos de Oro, de parte de sus hermanos Keiber y Cataleya, de sus padres Windy y Kevin. Toda la familia, especialmente, le están deseando lo mejor. Felicidades a Violeta Charriz Oliveros. Hoy, 10 de junio, está cumpliendo años.
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0: Se quedaron ahí para la historia. Bueno, ya el acordeonero lastimosamente falleció y hace poco.
1: Sí, señor.
0: Jorge Zuluaga falleció. Cuando digo se quedaron lastimosamente en este éxito, ¿eh?
1: Sí, no, no. No,
0: no avanzaron, no siguieron.
1: Se quedaron ahí.
0: Y ese éxito salió de Olímpica Estéreo y para claro, todo el país. De Alberto Tico Mercado. La voz de Ramiro Padilla, la dueña de mi suerte.
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4: José Manuel

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1: 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Hablemos un poco ahí del Mundial.
2: Sí, señor.
1: Beto.
2: Hablemos del Mundial.
1: Bien, me acaba de llegar una canción de varios artistas vallenatos que se unieron en ella.
3: El balón lo tiene Diego Daza. Óyela. La coge, va directo al Cora.
1: El cantante,
3: se la pasa
1: el
3: gol, ¿eh? Alex Manuel,
2: sí, señor.
3: Gritan la chacha. El quinto original se la pasa a Luis Percuello, el precursor de la nueva ola. Le pega y qué golazo. Gol de Colombia. Gol del vallenato. Gol de Colombia. Gol.
1: Estén atentos. Esa es la canción que se llama Micele.
2: Micele.
1: Luis Percuello, claro. Diego Daza, Alex Manga, Orlando Liñán. Y vamos a hacer el lanzamiento más adelante de esta canción a través de Olímpica. Micele, Micele. 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

0: La pelota la tiene Colombia, James Rodríguez abriendo para el sector derecho. 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

0: Confidencias, la canción del maestro Gustavo Gutiérrez Cabello, la voz y el acordeón del rebelde Alfredo Gutiérrez. Gustavo Gutiérrez canta en Valledupar cuando sale el sol. Clásico este mediodía.
1: Oiga.
0: Buen clásico. Bueno, señores, yo quiero que por favor se preparen. Hacemos un paréntesis aquí en estos Vallenatos de Oro. A propósito de Selección Colombia, a propósito de canciones, nos acaba de llegar este tema fresquecito, se llama Misele. Artistas de nuestro folclore se unen, su lanzamiento oficial es este 11 de junio, es decir, mañana, pero ya a través de Olímpica Estéreo. Y en este mediodía le hacemos la presentación, lo nuevo de Luisfer Cuello, con invitados como Diego Daza, Alex Manga, Orlando Liñán y el acordeón de Manuel Julián. Una canción en versión cumbia vallenato que le rinde el homenaje al amor, la unión y la pasión que despierta la Selección Colombia en millones de aficionados. La obra es de Luisfer Cuello. Están cuatro grandes voces que en la actualidad son referentes de nuestra música vallenata. Misele tendrá su video oficial también disponible desde este 11 de junio, pero aquí en Olímpica Estéreo se la vamos a entregar completica, porque ya se acerca el comienzo de la cita mundialista y también el debut de nuestra Selección Colombia.
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3: El balón lo tiene Diego Daza. ¡La copia!
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3: El balón lo tiene Diego Daza. La coge, va directo al Cora, se la pasa a Alex Manga, el presidente, se la toca Orlando Liñán, gritan la chacha, el tinto original se la pasa a Luisfer

0: preparado tiene Diego Daza. La coge, va directo al Cora.
1: Michele, Michele, ¿vio? Michele. Ojo, Michele.
2: Michele, ok.
1: Don Carlos.
0: El precursor de la nueva ola le pega y qué golazo. ¡Gol de Colombia!
1: Aparte del gol también.
2: Oiga, otro, y su soporte aquí también.
1: Había que en el boletín darle el crédito correspondiente. Claro. Vivi Torres, esposa y manager de Luis Cuello, en la ciudad de Barranquilla, le enviamos un saludo especial. Esto se llama Michele. Fresquecito. Saldrá oficialmente mañana. Luis Cuello, Manuel Julián, Alex Vanga, Diego Daza y el timbre original, Orlando Liñán. Estamos otra sonadita ahí con ambiente de la selección en Colombia.
2: ¡Chársela de una! ¡Por!
0: Parado tiene Diego Daza, la coge, va directo al Cora, se la pasa a Alex Vanga, el presidente se la toca Orlando Liñán, grita.

0: Zabaleta, con mucho afecto. Con mucho afecto también metiéndole ese sentimiento, ese sabor, ese estilo. Beto Zabaleta en este mediodía de Vallenatos de Oro. Benditos versos. La canción que narra cómo es la llegada a esa península colombiana, a ese sector importante para nuestra geografía nacional, donde tenemos una gran sintonía. Saludo a los oyentes desde toda esa zona, en el departamento de La Guajira, la Jagua del Pilar, Urumita, Villanueva, El Molino, San Juan del Cesar, Distracción, Fonseca, Barrancas, Hato Nuevo, Cuestecitas, Albania, Maicao, Riohacha y todas y cada una de las poblaciones que son orgullo de la península colombiana. Rafa Manjarres es el autor y la canción Benditos Versos.
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0: Daniel Ceredón es el autor.
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0: La voz de Silvio Brito con Orángel el Pangue. Maestre, Chiquilina.
2: Siento

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9: La tiene Colombia, James Rodríguez sabiendo para sexto derecho. Va a levantar la pelota, paren ahí, porque me quedo aquí en área 51. Yo me visto en área

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0: ¡Muévase! De merengue usted, José Roberto, ¿ah?
1: Ya.
0: Jorge Oñate con el acordeón de Miguel López. ¿De más?
1: Amor a dos manos.
0: ¡Epa!
1: Bravo, Emilio Zuleta, el compositor.
0: Y señor, uno de los compositores referentes ahí en la era de el jilguero de América, Jorge Oñate. Fallecido.
1: Sí,
0: recientemente el maestro. Este año falleció, comenzando el año 2026. Fue el fallecimiento de este gran compositor, Emilio Zuleta. Empezó con sus canciones, se mostró duro en la época de Jorge Oñate con los hermanos López. Un álbum que le alcanzaron a grabar cuatro de su autoría.
1: Oiga, sí.
0: Cuatro. Y de ahí pocas veces fallaba. Con Emiliano no le grabaron Emiro, con Colacho sí alcanzaron a grabarle y creería también con Chiche Martínez, pero ya con Juancho Royce.
1: Ahí sí no.
0: Mientras que los López con Freddy Peralta y sí, acordeón bendito.
1: También.
0: Porque él era más hacia los López, familia de los hermanos López, el maestro Emilio Zuleta. 1:35, hablemos un poco del Mundial, Beto.
2: ¡Colombia!
0: El Mundial se inicia oficialmente mañana.
1: Mañana.
0: Mañana 11 de junio. Se le da apertura a este gran evento. Yo quedé pensando entonces sobre el árbitro FIFA africano que no lo dejaron entrar a Estados Unidos.
1: No, nada, no dejaron entrar allá.
0: ¿Ah? ¿Qué pasó ahí, John?
1: Lo deportaron.
0: ¿John? ¿Qué pasó? ¿Qué pasó?
1: ¿Qué le pasó? Ah? Cuéntanos ahí, John.
0: ¿Cómo fue la vuelta ahí del...
1: ¿Qué es lo que pasó?
0: Al árbitro, FIFA, John.
3: No, yo digo que ahí no tiene nada que ver el fútbol. Tienen que dejarlo pitar su partido. No creo que tenga que ver nada ahí
0: la con las políticas
3: con las políticas internas de Estados Unidos.
1: Eso es lo que está pasando en Estados Unidos con el tema del Mundial y muchos países que están en conflicto con ellos o alguna diferencia que han tenido política, pero ya no perdonan eso. Ya todo el que tenga que ver algo con ellos, ya no, señor. Le van poniendo su tatequieto, restricciones o hacen lo posible para que...
0: Pero mire la reacción de Canadá, que Canadá dijo, se comunicaron inmediatamente, no, échenmelo para acá.
1: Échelo para acá, que es buen
0: árbitro. Si no hay problema.
3: No, no como en otros países que llevan dos, tres árbitros de un solo país, uno solito.
1: Así es.
3: Iba a representar a ese país.
0: Un solo árbitro. Y no le permitieron
3: salir
0: a Estados Unidos.
1: No le permitieron.
0: Bueno, mañana el acto inaugural... Una ceremonia donde va a estar la colombiana Shakira.
1: Esa mujer está imparante, Shaki.
0: Oh, imparable, Shakira.
1: Sí, señor, cuatro mundiales lleva, ¿no?
0: Ya es el cuarto mundial, señor, donde hace parte del show. Hará parte del show inicial y creo que el show de cierre también. Shakira.
3: ¿Ustedes se acuerdan del Waka Waka? Ese fue un boom.
0: Y, y ahora el que tiene actualmente.
3: También está bueno.
0: Este es el de Shakira, óyalo.
1: Este es el pasado.
0: No, búsquese.
3: Este es el de África.
1: Sí, este es el de África. África.
0: El de África. ¿Está aquí, Beto?
1: Sí.
0: Sí, el de Shakira, claro. Se está ahí.
1: Sí, señor.
0: Ubíquelo, por favor. Al ritmo. Entonces, mañana el acto inaugural, la ceremonia protocolaria, los actos serán en las tres sedes: tanto en Estados Unidos, Canadá, pero principalmente en México, donde hay un partido inaugural. Entre México, que es el país anfitrión, y Sudáfrica.
1: Sí, señor.
0: Ahí en el estadio que fue remodelado. Día cívico mañana en México, decretó la presidenta de los mexicanos.
3: Día cívico, no se trabaja.
1: A las 2 de la tarde.
0: A las 2, hora colombiana.
1: Hora colombiana. 2 de la tarde.
3: Oiga, ¿cómo ven ustedes ahí en el grupo de la Selección Colombia? Pakistán. Portugal.
0: Todas las selecciones son de alto riesgo.
1: Sí, todas.
0: Cuando decimos alto riesgo en cuanto al rendimiento futbolístico, porque todas clasificaron defendiendo ese honor de estar ahí en el Mundial.
3: La selección del Congo.
0: Ajá.
3: Sorprendió ahí clasificando el Mundial, la selección del Congo.
0: Y a última hora celebraron.
3: Y le toca con el segundo partido, 23 de junio, le toca con la Selección Colombia.
1: Bueno, mañana hay dos partidos. El primero ya lo acabamos de decir, que fue México, Sudáfrica. Y a las 9 de la noche, Corea del Sur contra República Checa. Sí, señor.
0: Bueno, ¿a qué hora? Hora colombiana.
1: Sí, señor, 9 de la noche, hora colombiana.
0: Corea del Sur.
1: República Checa.
3: Oiga, y ya hincha de nuestra selección Colombia, dicen que ese grupo de Colombia está de papayita.
0: No, como dice.
3: No.
0: Hay que confiarse.
3: Sí, señor.
0: La mira está puesta en el tercer partido frente a Portugal por el significado de especialmente Cristiano Ronaldo, ¿no?
1: Epa.
0: Pero ojo con esas otras selecciones. No hay que confiarse.
3: Jordania apretó a Colombia en el partido ese amistoso.
0: No hay que confiarse. Lo que sí van a tener los oyentes de Olympic Stereo en Valledupar, televisores. Porque con la palabra selección, escriba Selección Colombia a nuestro WhatsApp. La frase Selección Colombia, Selección Colombia. 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

0: Colombia. Colombia de José Vázquez, el gran Quevas, autor de esa canción grabada por Rafael e Israel, el gran binomio de oro de América. Esto estaba complementándome que el partido más costoso y el más pedido del Mundial es el de Colombia con Portugal. El más atractivo de la fase de grupos.
1: Ah, ok.
0: ¿Oyó? ¿Se le va a medir usted, va, Jorge?
1: Vamos. Por ahí más, en la boleta. Nada más. ¿Qué tal?
0: Mañana estaremos en este mediodía realizándole un gran especial para recordar a Rafael Orozco. Mañana es la fecha de su fallecimiento, de su asesinato, vil asesinato, que enlutó para siempre la historia de la música vallenata, especialmente corta la carrera de uno de los grandes ídolos que se perfilaba con una fuerza impresionante en la música. Estaremos hablando un poco mañana al mediodía, datos que ustedes conocen y algunos que no recuerdan sobre la historia musical de este gran ídolo, Rafael Orozco, para mañana.
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0: Recordar es vivir y no es jueves de TVT, carajo, Rippy Play. Ay, ya, qué rico. Que lo besen uno de los pies a la cabeza. El que lo entendió. Esto no va para menores de edad, ¿ok? Estamos bien. ¡Oh! Por las mañanas. Ahí sí me matan, de una. ¿Qué más, pa' ver?
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0: ¡Rematada! Solo yo. ¡Ay, a qué rico!

0: ¿Qué más?
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0: Chavo 8.
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0: O sea, un final feliz. Por la mañana. Mañanero, qué sabroso, vea. No importa que tenga. ¿Y cómo dice eso? El vaho.
2: ¿Quién será?
0: Un vaho suave. Mal aliento si no te aguanto. Hay un vaho, el vaho normal de la mañana. Mal aliento no. Bebé dragón no, eso no. La cosa es un vaito normal, o sea, Cristo de su amador, pero un bebé dragón no va, no va, no va.
3: ¡Chulo! ¡Niña! ¡Chulo! ¡Pica!
0: Confirmado ya, y el saludo de buenas tardes.
3: Salió el churo.
0: Jueves y viernes, 18 y 19, y falta una fecha espectacular para la toma general con el Rey Guajiro, Churo Díaz. ¿Cómo dice? El Rey Guajiro haciendo presencia en las tomas churistas con Olímpica Estéreo. Y eso arranca desde el jueves, 6 de la tarde, tremendo chuzo. Sede principal, mis amores. Para que se prenda la parranda bacana, sabrosa. Con el sello del emisor del primer lugar. Azul se dará cita, 6 de la tarde en tremendo chuzo, camiseta, gorra, sorteo de boleta, la gran selfie tomba con el Rey Guajiro, Churo.

0: viernes, mis amores. El día viernes os haremos cita allá en Mercabasto. Ay, no, es que no alcancé a coger la camiseta, la gorra, no gané en el sorteo de boletas. Pues el viernes, 6 de la mañana, la desayunatón. 19 de junio, 6 de la mañana. Churo Díaz, Olímpica Estéreo. En Mercabasto, los dos reyes, mi amor.
1: ¡Oye!
0: Solo viven los poetas. ¡Ay, no! 19 de junio, 6 de la mañana. Ahí en Mercabasto, la cabina móvil, los dos reyes estarán presentes con Olímpica Estéreo. Camiseta, gorra, sorteo de boletas para el 4 de julio en el Parque de la Leyenda, mis amores. Corto el hilo de esa cometa y de ilusión.
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0: Yo nada más te estoy dando las coordenadas allá con mi familia de los dos reyes, mi querido Diomar Pérez en la sintonía. Y pila porque hay una tercera fecha que tenemos a nivel general donde vamos a estar. Fotos, camiseta, gorra, todo lo que se vive al ritmo de la mancha churiza con el sello de Olímpica Estéreo. Así que mis amores, 18, 19, el Conchurro Día, bebé.
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0: Chulo Díaz, el Rey Guajiro presente. Bueno, de hablar del Rey Guajiro Chulo Díaz es hablar todo el recorrido, la gira de medios, todo el plan de trabajo que viene realizando Chulo Díaz alrededor de su equipo de trabajo en cabeza del Negro Mendoza. Oye, Negro Mendoza. Bacano, porque bueno, para hoy gira de medio en la Samaria. Y bacano como lo recibió Santa Marta. Toda esa fuerza espectacular de la Mancha Azul recorriendo toda Colombia, llevando la música, compartiendo con sus seguidores. Fanático del Pluma Blanca. Y obviamente la super invitación para que no se pierda ese gran lanzamiento del Pluma Blanca. ¿Qué dice? Que se viene en el Parque de la Leyenda con el sello de Olímpica, en serio, preparados con cada una de las tomas churizas, con presencia del Rey Guajiro. Son muchas las activaciones que tenemos preparadas para ustedes. Y todo es para que tú no te lo pierdas, tú mi amigo churiza, tú de la Mancha Azul, tú mi olimpiquiza, porque todos nos vamos a dar cita el 4 de julio, 4 de julio, en el Parque de la Leyenda. Desde la emisora del primer lugar Olímpica Cero vamos a estar sorteando boletas, porque recuerde que esto es pago, muñeco de trapo. Esto es pago, muñeco de trapo. 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Compra tu boleta porque se están agotando. Ponte pila, muñecón, porque te vaya a quedar por fuera. Se está gozando con el Chulo Díaz, Elías Mendoza. Ay, Claudia Ponte, Negro Mendoza. Todo esto, lo que se está viviendo, es algo único. Excelente lo que se vivió en Río Hacha. Excelente todo lo que se vive a nivel nacional. En su gira de medios, concentrado ahí, preparándose, entregándole su producción musical que está de rechupete y que se lo gozan todos sus seguidores y todos nuestros olimpiquistas. Y aquí estamos con uno de sus temas. ¡Ay, déjate de vaina, Calencho!
1: ¡Se metió!
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0: Puedo decir que el 18 y el 19 sean atentos, 6 de la mañana, 6 de la tarde, en Tremendo Chuzo. Vamos a estar entregando fotografías, firmas, selfitón, chuzo a Cutiplay, camiseta, gorra, sorteo de boletas. El 19, el desayunatón churista. Allá en los Dos Reyes, Mercabasto. La misma dinámica. Y prepárense porque se viene una toma espectacular. En el nombre de Dios, con el Rey Guajiro. Chulo Díaz y el Pluma Blanca. ¿Cómo dice? ¡Ay, dejate de vaina, Caleño!
1: ¡Chulo Díaz! ¡Chulo!
0: Son las 12 de la tarde con 20 minutos. Así lo recibo, así le doy las buenas tardes a ustedes, mis muñecos de trapo. Al mejor estilo del Rey Guajiro, Chulo Díaz.
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0: A ver quiénes se reportan. Chuwe, pilas. A los que se reporten ya.

se reporta para felicitar a Carlos Vargas. Ok, está de cumpleaños. Listo, mi amor. Recuerda que para participar, por ejemplo, si quieres llevarte ese detalle de San Telmo, tienes que enviar la palabra a San Telmo. Si usted está inscrito, ahí te dicen automáticamente, listo. Quedas atento en la sintonía para saber si eres el feliz ganador. Si no, sigue los pasos. Poco a poco, bebé. Después no diga que no le avisamos. Oye, una con un poncho, Zuleita. Así le digo yo cuando huele Vito. Ay, carajo. Ahí va la muñequetrapo con el que me gusta, ¿ves?

0: eres así, me crees.
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0: ¿Estamos en el parche o no estamos en el parche, bebé? 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

0: Amaste más Tom Pude es la cosa. En vivo. Animales, animales. Con el sello de Olímpica, ¿en serio? Como yo los quiero y los amo, mis oyentes, quiero entregar ese detalle de San Telmo ya. A partir de ese momento, ¿cuál es esa fecha especial? ¿Por qué quieres regalarle un detalle de San Telmo? Envíame una nota de voz ya. Tú que enviaste ya la palabra San Telmo, tú que ya enviaste la palabra San Telmo y que estás en la base de datos, me vas a enviar una nota de voz donde diga: vieja Connie, o yo escucho Olímpica porque me gusta la radio, y la fecha especial que quiero yo celebrar y que quiero entregar ese detalle de exquisito de San Telmo con Olímpica Estéreo, esto, no, que tu cumpleaños, no, que esto, que lo otro, ve lo que tú queráis. Nosotros somos cómplices. Somos cómplices, así que ponte las pilas. Y a partir de este instante, recibo nota de voz que dice...
1: Tiene que un equipo realmente...
0: Ah, espérate, que hay dos cosas aquí, así no se puede. Regálame un instante, muñecona de mi corazón. Cierro por aquí, abro por acá, a ver, Rippy Play, a ver.
2: Porque me gusta la radio. Ajá. Quiero participar por el galón de Torofil, porque mi casa pues es una casa grande que tiene muchos árboles y obviamente pues los mangos caen desde muy alto y bueno, me dañan la teja y eso permanentemente son goteras. Entonces quiero participar por el tarro galón de Torofil.
0: Ok, listo, quedamos ahí entonces pendientes con el galón de Torofil. Más oyentes a esta hora, bueno,
3: yo escucho buenas tardes. Porque me gusta la radio,
0: ¡ay, ya! ¡Namasi! Bueno, ¿qué es lo que está pasando, ve?
4: Bueno, Connie, yo sí quiero que me chequen a mí algo, Connie. Y ahora seas tú, de San Telmo. Lo que tú quieras, yo haces tú de ti lo que sea, Connie. Lo que sea, mi amor, porque tú eres la número uno de Olímpica. Y de todas las emisoras, oíste, mi vida, porque tú eres la mamá de los pollitos.
0: ¡Ay, hello! Detalle que quiero entregarles a nuestros olimpiquistas, San Telmo.
5: Connie, buenas tardes. Yo escucho Olímpica Estéreo porque es la mejor. Olímpica Estéreo es la mejor para ganarme ese San Telmo Noel, para regalárselo a mi esposa, que estamos de aniversario hoy. Con Olímpica Estéreo se metió.
0: Todo iba bien, pero tú saliste con un término ahí que no va, manito. ¿Cuál San Telmo Noel?
6: Yo escucho Olímpica Estéreo porque me gusta la radio. Vieja Connie, mando un beso. Regálame ese detallito para dárselo a mi mamá, que todavía se está celebrando el Día de las Madres todo el año. Ajá. Un beso, mi amor.
0: Pero no me dijiste dónde es el detalle, no me dijiste la palabra clave, besote de mi alma. Sí.
7: Yo escucho Olímpica Estéreo porque me gusta la radio y por eso quiero ganar con San Telmo, celebrando de que mañana comience el Mundial.
0: ¡Vaya!
8: ¡Ganaste! ¡Ganaste! ¡Ganaste! ¡Ganaste! ¡Con Olímpica Estéreo!
0: La tiene clara, si es que la jugada. Él la tiene clara. Él quiere celebrar porque mañana arranca el Mundial. Muñequito de mi corazón, de mi alma, mi amor. Joanis Mendoza, vení por tu detalle de San Telmo. Facilito. Ve que si tú queréis celebrar el divorcio tuyo, también te lo celebro, bebé. Él lo dijo claro, escuchando Olímpica Estéreo, quiero celebrar con San Telmo que mañana arranque el Mundial. Él sabe cómo es la jugada y así los quiero a todos. Pilas, porque se viene el ventilador.

0: galones. Están aquí los galones de Torofil. Está el ventilador para hoy, mi amor.
1: Uy, Connie, sonaron las campanas.
0: Y todo eso en la sintonía de Olímpica Estéreo. Redes sociales, ¿estamos activos o no estamos activos? Me estáis siguiendo. Arroba Olímpica Valledupar en TikTok, en Facebook, en Instagram, mi amor. Y el WhatsApp.

0: para ganarte el ventilador tienes que enviar la palabra ventilador o abanico a nuestro WhatsApp. 321-6199-937. ¿Te quieres ganar el televisor repleto de una cava, repleto de Humphrey? Selección Colombia, con buena ortografía. Bueno, pues. ¿Queréis ganar el galón de Torofila? Oye, facilito, la palabra Torofila en nuestro WhatsApp. Ve, si esto está facilito, mi amor, si no ganáis, ¿por qué no queréis? Mientras tanto, dedica esta canción. Yo la voy a dedicar. Quiero enamorarte, mi amor, de Luis Razolano. ¡Ay, qué rico!
1: ¡Se metió!

0: Silvestre Dangón. El malcriado. El malcriado. El malcriado. Ay, ve.
1: De nuevo, Mancho. En nuestro último baile. Te amo, hermano.
0: Ya son las 12 de la tarde con 50 minutos.

0: de Silvestre Dangón, abrimos paso de una.
1: Llego en casa.
0: Para la voz tenor, Iván Villazón. Ay, Dios mío.
2: Aura González, Josefa y Guillermo Caicedo.
0: En Noticias del Vallenato, hablando de su historia, compartiendo con las nuevas generaciones y todo el que desee escuchar, saber, aprender de su historia. Iván Villazón. Bueno, ¿y cómo le habrá ido con Triple A BFM?
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0: ¿Cómo le habrá ido? ¿Cómo le habrá ido? Queda el interrogante. 2:51 minutos. Cuando muera esa ilusión.

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bohemio eres. Bohemio suena. Bohemio estás, Ever Vargas. Sale este tema hermoso, la tristeza mía.

0: son las 3 de la tarde, 3 con 11 minutos. Y nos estamos gozando del romanticismo, el romanticismo en nuestro folclore vallenato. En la voz de Ever Vargas, en lo reciente de este gran artista con el sello de Olímpica. Programados todos, sí señora. Estamos programados para lo que se viene en el marco del Mundial 2026. Más de uno llenando la cartilla de Panini. Más de uno en la escena de los grandes partidos que se van a realizar desde mañana. Expectativa que se viene generando alrededor de ese Mundial 2026, la inauguración, protagonistas colombianos y obviamente la participación de nuestra selección Colombia para este 2026 mundialísimo. Nuestra selección Colombia rumbo a México antes de su debut. Dice que permanecerá unos días más en California realizando trabajos de recuperación de lo que se conoce por parte de nuestro querido tricolor, preparándose para el Mundial 2026, definida ya en la hoja de ruta que seguirá durante los próximos días antes de su esperado debut. Vive sus últimas jornadas en San Diego, California, donde vive y viene pues de cerrar con una victoria sobre Jordania en la fase de amistosos previo a esta cita orbital. Tras el compromiso disputado, el cuerpo técnico programó una jornada de recuperación para los futbolistas que tuvieron participación en este encuentro. La mayoría ya convocados pues sumaron minutos frente al conjunto jordano, por lo que el objetivo principal ha sido recuperar cargas físicas, mantener el plantel en óptimas condiciones de cara pues al inicio de este torneo más importante del fútbol mundial. La delegación colombiana permanecerá en territorio estadounidense hasta el próximo, hasta hoy mi amor. En este tiempo estarían realizando ellos nuevas sesiones de entrenamiento y todo el protocolo. Mañana arranca el Mundial, amado rey.
1: ¡Mundialísimo!

0: la la.
1: Mírala, qué linda es.
0: Ay, linda es. Vamos con toda Selección Colombia.
2: ¡Colombia!

0: 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Monaco.
1: Oye, dame una sorpresa.
2: ¡Mono! ¡Ay, mi Ordóñez!
0: Monocuco Guayabero. 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
0: ¡Ay, ya qué rico!

lanzamiento bien bacano, con todo el ambiente espectacular del cantor, el Verdayán. La máquina la hizo. Oye, eso. El gallo y el pollo. El gallo y el pollo, el adelanto que le entregamos de manera exclusiva, ¿sabes? Se lo están gozando. ¡Ay, carajo! Dos temas desde bien tempranito. Con nuestro director Javier Fernández, maestre. Se lo entregamos en exclusiva, sí, en exclusiva, porque esto sale mañana y nosotros lo tenemos aquí bien.

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0: mañana de todo un poco. Willy Colón y los 937, quienes se reportan por acá de una. ¿Qué es?
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0: Ay, Dios, ni para allá voy a mirar.
2: La calle es una
0: sed. El gran Ricardo, Andrés Pedroso y Elisa. Y Michael Altaona, Edgar Acosta. Gerson Navarro, María José.
2: Ya no
0: se están reportando.
2: Loco de
0: me solicitan este tema de Jinguero de América. Ay, terco corazón. ¿Cómo sería, ve? Terco corazón de mi alma.

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0: Que de nuevo salió el churo. Otra vez y la gente está loca. Pero
1: está loca, churo, está loca la gente.
0: Son gente de todas partes de Colombia y todo el mundo.
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0: Para el valle, porque vuelve y sale el churo.
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1: la camiseta azul.
2: Este

0: la grosura con el pluma blanca. Suro Díaz.
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0: pista, señores, abran pista, abran pista. ¡Oh! ¿Cómo la vaina, Silve?
1: Déjeme ubicarme.
0: Ubíquese, ya lo estoy ubicado.
1: Déjeme acordarme en el parque.
0: Bueno, hágale.
1: Suéltame conmigo.

0: vea bien Silvestre lo que va a hacer.
1: ¡Mami! Álzale el volumen a Olímpica Estéreo, que ya llegó John Carlos Obeso, el más teso.
0: Alba de la sabrosura. Aquí llamo Valledupar en esta tarde.

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0: A ver, qué sabor, muchachos. Wow, mira esa cara, ¿eh? Hay muchos que quieren tener el pelo pintado así. Y otro porque lo tienen por naturaleza. Ay, Georgie. Mira este sabor, Georgie. Mira este sabor, Georgie. Mira este sabor, mira este sabor. Ahí, suavecito. ¿Qué pasó, amor? ¿Qué pasó?
1: ¡Ese corillo que está ahí, toda esa gente mía! ¡Eso! ¡Un corillo de pasión!
0: ¡Ay, ay, ay, ay!

0: Tengo listo, habilitado el 321-619-9937. Tengo usted reporte de la sintonía en cualquier parte de la ciudad. Está fuera de la ciudad. A través de nuestra web. O usted que lo mantiene ahí en su celular. Y si usted no lo ha hecho, váyase de una ahí a Play Store y descarga nuestra app. Y lo mantiene en su teléfono 24-7. ¿Qué visora, May? Porque mi amor, escuché bien.
1: Oye, mi amor.
0: Ajá.
1: Ábreme la puerta.
0: Llegó tu marido, mamá.

0: Ábreme la puerta, mi amor.
1: John Carlos Obeso.
0: Ábreme,
1: papi.
0: Ábreme la puerta, mi amor. Ábreme la
1: John
0: puerta.
1: John Carlos Obeso. Papi.
0: Ábreme la puerta, amor.
1: ¿Verdad lo que andan diciendo por ahí?
0: Eso es verdad.
1: Tú eres una bolita de coco.

a nuestros oyentes que van a opinar ahí. Van a participar con nosotros, van a ganar, quieren ganar. Listo, trae del 321-619-9937, van a participar, ¿ah? Por televisores gigantes, ojo, tres televisores gigantes se vienen, señores. Y a medida que la selección Colombia vaya avanzando, se vienen más televisores. Cabas gigante, sienas de frías, gratis. En el Olímpico Estadio a esta hora. Pregunta, señores, ¿qué le gustaría a usted que Olímpica hiciera por usted? A ver, ¿qué le gustaría que Olímpica Estéreo hiciera por usted?

0: házmelo saber ahí en Notique Voz de Burra. Me dice, hey, yo quiero que Olímpica por mí haga esto. A ver,
1: gratis.
0: Nota de voz, 321-619-9937.
2: Mini.
0: ¿A él le gustaría que Olímpica hiciera por usted? Me lo dices de una vez.

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0: Oye, pero que salsa bacana y está el Maelo Ruiz, señorazo Maelo Ruiz, sonando en Olímpica Estéreo. Ay, amor, si supieras. Da bien igual que tú. Oye, Maelo Ruiz, grande la salsa.
1: ¡Olímpica Estéreo!
0: Un grande de la salsa, Maelo Ruiz. Nadie, amor, escucha bien. Nadie igual que tú. Te la dedico, mamacita. La canción esta, ¿eh? El 498. Esperamos, John Frey. Escuchando la Índica. Se metió, me dice John, se metió.
2: Todos los

0: los que son salseros, ¿eh?
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0: Linda, linda.
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0: Adiós.
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0: Qué boloncito de coco.

0: Sota. Bueno, señores, voy a contarle algo de nuestra selección Colombia.
1: ¡Vamos, Colombia!
0: Bueno, las personas que todavía tienen pensado ir al Mundial, a ver su partido de la selección Colombia. ¿Cuánto puede costar la entrada a los diferentes partidos de nuestra selección Colombia? A ver, si usted está planeando, usted dice, el gran Nando que dice que va para el partido de la selección Colombia. Nando se va a ver el partido de la selección Colombia ahí con Pakistán. ¿Cuánto cuesta una boleta para el partido de Pakistán? Oiga, nada menos y nada más que 14 millones de pesos colombianos. Para que vea usted. ¿Qué dice yo? Voy para allá, voy a verme el partido. Pakistán, Colombia, Colombia, Pakistán. ¿Cuánto puede costar la boleta? Bueno, mire, usted tiene que tener ya en su tarjeta preparado exclusivamente 14 millones de pesos para verse el partido. ¿Eh?

0: Eso depende de las categorías.
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0: el sector donde usted vaya a estar.
1: 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Mueve
0: la parte de atrás del arco es diferente.
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0: Norte.
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0: es totalmente diferente.
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0: La categoría donde usted va a estar.
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0: Para usted ver ese partido, Colombia.
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0: Pakistán le cuesta 14 millones de pesos.
1: Ese.
0: Como decimos en la costa, 14 palos.
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0: ¿Lo pagaría usted? ¿Eso va? ¿Sí?
2: ¡Oh!

0: tal? ¿Cómo la viste ahí?
1: Calle Morena,
0: Oiga, para la del Congo.
1: Colombia.
0: Esa está un poquito menos. Esa está en 8.500.000 pesos.

0: Este entra en el estadio donde se va a jugar el partido de la selección Colombia-Portugal. En pesos colombianos tiene que entregar aproximadamente. Soy loca roja, ¿eh? Soy loca roja aquí. Soy loca roja. Tiene una boleta. Aproximadamente 78 millones de pesos. ¿Ah? Dice el pibe, ¿qué? ¿Qué? ¿Así como escucha? ¿Así como escucha? 78 millones de pesos.
1: ¡Baila Morena!
0: Eso es lo que arroja ahí. Usted averigüe para que vea. Averigüe. Para ustedes, el partido de Portugal, la selección Colombia. Todo depende la selección, ¿ah? Todo depende de la selección con que vaya a jugar. Portugal, o sea, que el tema de Cristiano, el tema de que Portugal, una selección mundial, una selección de alto nivel. Bueno, aproximadamente usted tiene que tener en el bolsillo, en el botín, como dice uno aquí en la costa, en la chequera, en la cartera, en la cuenta, en la tarjeta, en el Nequi.
2: Y todo
0: el cabeza viene en el neck, sí, cabeza.
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0: tus 78 millones.

0: oyentes que están ahí opinando sobre el tema ahí de la tarde. Pregunta, oiga, ¿qué le gustaría que Olímpica hiciera por usted? Olímpica Estéreo. Emisora del pueblo, ¿ah? ¿Qué le gustaría que Olímpica hiciera por usted? A ver, Olímpica Estéreo, ¿qué le gustaría que hiciera por usted? A ver, dígame ahí. Hey, John, ¿me gustaría que Olímpica Estéreo hiciera por mí esto? Hey, John, me gustaría que Olímpica Estéreo por mí hiciera esto. ¿Qué le gustaría a usted que Olímpica hiciera por usted? A ver, 321-619-9937, te lo repito, más suave. 321. 619-9937. Ya, cogió el lápiz ahí. Sí, el lápiz ya.
1: Papel y lápiz.
0: Ya, de una. Ojo. Vamos a lanzar.
1: Papel y lápiz.
0: Bueno, ahí está. 321-619-9937.

fue imposible, ya ves. Escuchando Olímpica Estéreo, que es la del primer lugar. Y se los dice Silvio Brito y se los puede.

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0: y si no me hiciera falta, ya te hubiera olvidado. Ya te hubiera olvidado, ya. No te llamara, no te escribiera. Si no me hiciera falta, mi amor. ¿No sabes qué? Como dice Rafael Santos, yo tengo la esperanza de volver contigo. Y sé que vas a volver.
1: Que pasen años.
0: Volverás. Así se titula esta canción, ¿ah? ¿Eh? En la voz de Rafael Santos. Artista con el sello de Olímpico Serio.

0: conectar los oyentes reportando la sintonía a través del 321-619-9937. Ya voy de una. ¿Qué le gustaría que Olympic Estéreo hiciera por usted? Déjenos saber. En Notica 2, fácil, rápido. ¿Le gustaría que Olympic Estéreo hiciera por usted? A ver, 321-619-9937.
1: Buenas tardes, abran paso que llegó John Obeso, el que arregla esto. Olímpica se metió en Candelaria Sur porque nos gusta la radio. La popular Erika Cubo.
0: ¿Qué le gustaría a usted? ¿Qué Olímpica Estéreo, la emisora en primer lugar? Será por usted. A ver, dímelo.
2: Con eso, dime. 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
0: Bueno, listo, mi amor. ¿Sabe qué debe hacer usted? Inscribirse. Usted tiene que inscribirse ahí. Sigue las instrucciones. Se inscribe de una. Da sus datos personales. Y tiene que estar pendiente porque si tienen más de 3 televisores. 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Solo May. ¿Cómo, May?
3: Gratis.
0: Vienen las cabas también ahí mismo. Cabas gigantes. Llenas de África.
3: ¡Gratis!
0: ¿Qué le gustaría que Olympic Estéreo hiciera por usted? A ver.
4: Yo me gustaría que Olympic Estéreo me diera la boleta a Portugal. Colombia, Portugal.
0: ¿Cómo es la vaina?
4: Yo me gustaría que Olympic Estéreo me diera la boleta a Portugal. Colombia, Portugal.
0: ¿Ah? Va a quedar bacana. ¿Ah, niñón? Quedaría bacana, niñón, yo no. ¡Colombia!

0: usted, a ver, quiere que Olímpica haga por usted, dígamelo de una. Oye, Toño Álvarez. Oye, brother, un abrazo. Eso va. Te veo bien, te veo bien. Me gustaría que Olímpica hiciera por usted. 321-619-9937.
1: Buenas tardes, yo me beso. Esto Olímpica Estéreo se metió desde el barrio Tayrona, desde Andrés Barrios Pereira. A mí me gustaría que Olímpica Estéreo hiciera por mí, para quitarme estas calores que están haciendo. Dios mío, que me regalara ese ventilador gigante con el gigante del hogar y Olímpica Estéreo se metió.
0: Eso va. Quiero que los oyentes se inscriban. Quiero que, listo, ahí me manden la noticia. Pero quiero que ustedes se inscriban ahí de una para poder participar. Y tienen que estar atentos, porque en temprano es más bacano. Ya han entregado bastantes ventiladores gigantes, ganado sus oyentes. Tienen que estar en la jugada, como dice uno, en la juega, escuchando Olímpica Estéreo, la emisora del primer lugar, emisora capaz de hacerlo. Toda la noche. Ah, que no hay nadita, ¿eh?

0: Comazón y Inti reportando la sintonía.
1: Hola, buenas tardes. ¿Eh? Olímpica Estéreo se metió desde Nueva Esperanza. Yo quiero que Olímpica Estéreo haga por mí que me regale las boletas a mí y a mi familia que viene de Sabana Larga para el concierto del Churo Día el 4 de julio.
0: ¿Bah?
1: Olímpica Estéreo se metió.
0: ¿Se metió? Eso, no se me preocupen porque nosotros vamos a estar entregando boletas de Pluma Blanca. ¿Eh? Sí, espérame, confirmado. Listo, entonces no se me preocupe. Si usted quiere que Olímpica haga eso por usted, a ver.
1: Hola, buenas tardes. Gracias. Olímpica Estéreo se metió desde Nueva Esperanza. Yo quiero que Olímpica Estéreo haga por mí que me regale las boletas a mí y a mi familia que viene de Sabana Larga para el concierto del Churo Día el 4 de julio.
0: Eso, mi amor.
1: Olímpica Estéreo se metió.
0: Eso.

Ese es el original, ahí está, el original, ¿eh? El ídolo Rafael Orozco, binomio de oro, amor, amor. ¡Oh! Para la pelota al rollo. ¿Qué le dice? Tremendo saludazo ahí, ¿ah? Tremendo saludazo ahí. El binomio de oro sonando a través de la emisión en primer lugar, Olímpica Serio. ¡Dímelo, baby! ¡Que huele! ¡Huele!

0: saludos con los oyentes que están conectados con la emisión en primer lugar, ahí por toda la sintonía. A ver aquí, ¿quién está por aquí? Vamos a ver.
1: Hola, buenas tardes. Olímpica Estéreo se metió desde Nueva Esperanza. Yo quiero que Olímpica Estéreo haga por mí, que me regale las boletas a mí.
2: Buenas tardes, John Obeso. Te abre la mancha amarilla, ve. Porque no mientes.
0: Dámela.
2: Un abrazo, papá. Que lo quiero que haga por mí, que me regale un televisor de eso.
3: Así es.
0: Dale, papá.

papi, que más por aquí, a ver. No, mándeme los audios bacanos, que se escuche, que se entienda. Mándeme los audios así. ¿Vale? Mándeme los audios bacanos. ¿Qué te gustaría que Olimpia hiciera por usted? Hiciera por ti, a ver. 321-619-9937. Don Carlos Oeso, el locutor más cheso, está ahí contigo.

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0: Química Perfecta. Long Play Band. Estos muchachos están sonando bacanos. Ah, estos muchachos suenan bacanos. Oye, oye. Química Perfecta.
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0: Muchachos suenan bacanos. Ah, no. Un sabor estos muchachos.
1: Oigan esto.

0: se llama Química Perfecta.
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0: Ay, si ustedes nunca han pasado una química perfecta. Venir así, una química perfecta bien bacana. Ay, sí que no, ay, sí que no.
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0: Oye, Georgie. Escuchando Olivia, el pelado Georgie.

0: Oiga, muchas personas han quedado asombradas sobre Omar Ardán. ¿Quién es Omar Ardán? Bueno, este fue el árbitro de Somalia. Este fue el árbitro que Estados Unidos no dejó ingresar a su país. Y mire, ahí en Somalia, en el aeropuerto de ese país, lo recibieron a él una cantidad de personas brindándole ese apoyo. Este árbitro de 34 años iba a ser, oiga, esto iba a ser la primera vez que un árbitro de ese país iba a pitar un mundial. Ay, sorprendente eso, eso son cosas que el fútbol no tiene que ver nada con eso, de problemas, de guerra. El fútbol es el fútbol. Entonces, en el aeropuerto de ese país,
1: Colombia,
0: de Somalia, solo porque Estados Unidos le negó la entrada a ese país.
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0: Y él en el aeropuerto de Somalia, ahí lo recibieron una cantidad de personas dándole ese apoyo, dándole esa moral. Y era la primera vez que este país lleva un árbitro a pitar el mundial. Ardán, de 34 años.
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0: Qué cosa, no, tiene la vida. Creo que no tiene nada que ver. Pero si es un país, pues mire, que por primera vez, un árbitro de Somalia iba a pintar en un mundial. Por primera vez. Vea, llegó a Estados Unidos. El hombre llegó ahí. Al aeropuerto de Estados Unidos y nada, no lo dejaron ingresar. Nada, venga, usted no puede ingresar a nuestro país. Atrás. Hombre, qué fuerte eso, Ese árbitro de 34 años, Omar Ardán. Tengo que sentir un bajón impresionante, al decirle que el sueño de cualquier árbitro es pitar en un mundial. Cierto, el sueño árbitro es pitar en un mundial. Wow, voy para el mundial. Las que se cotizan, cuando ya un árbitro pita un mundial, se cotizan. Que ya lo llaman para otro lado. Para otras ligas también internacionales. A pitar, porque ha pitado en un mundial. Y Omar Ardán era la primera vez. Y el país era por primera vez. Tenía un árbitro que iba a pitear en el mundial y nada, negaron esa oportunidad. Pero lo agarró Jordán. Sí. Entonces, yo creo que el fútbol no tiene que ver nada con guerra, ni con nada, con discusiones con país. El fútbol es el fútbol. El fútbol es una pasión. El fútbol es una pasión que la llevamos todos. Raro el que diga que no le gusta el fútbol. Son raros, son pocos. Y hay gente que no le gusta el fútbol, pero son pocos. Son pocos. Grave esa noticia, a uno le da tristeza ver ese tipo de noticias, porque es el sueño de una persona, el sueño de esa persona, el sueño de un país, su futuro.
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0: te digan a ti, y realmente no sé qué pasaría con los organizadores del mundial, porque ellos tienen que tener todo ese papeleo listo, todas esas cuestiones.
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0: Llegó al mundial y ya hay problemas.
2: Esa tiene algo especial.
0: Porque ellos tienen que tener todo eso ahí. Yo me imagino el mundial. La gente que organiza el mundial. No decía el nombre. Tienen que tener ya todo organizado. El árbitro sí puede entrar acá. Esto está bien legal. Todo está bien.
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0: Entonces, un país que nunca había tenido un árbitro pitando mundial, llega con tanto esfuerzo y cuando llega a pitar a los Estados Unidos no puede ingresar. Seguro. Para atrás, papi, usted no puede entrar. Porque su país, el mío, tienen problemas. ¿Ah? Eso da piedra. ¿Ah? Ay, le da piedra a uno, ahora que no, imagínate a ellos.
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0: Oído, señor. Tracks Olímpica, Estéreo 3216-19.
2: Alguien quiere que llegue el final.
0: 99-37. Me gustaría que Olímpica hiciera por usted.
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0: Vaya. Dale, dale, soa. A ver, ¿qué más?
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0: no se escucha bien. Mándeme los audios bacano.
4: Ey, un beso, manito.
0: Dímelo.
4: La vaina, manito.
0: Bien.
4: Aquí escuchando Olímpica Estéreo, la número uno. La mejor de todas. Joda, yo quiero que Olímpica Estéreo haga por mí, no joda.
0: ¿Qué quieres?
4: Que me regale un televisor de 43 pulgadas y una caja puleteada de
0: ¡Gratis!
4: El partido de Colombia bien bacano sentado.
0: Pero
4: Afri, yo
0: beso. Dímelo.
4: El número uno.
0: Vaya, papá. ¡Gratis! Eso va. A ver, ¿qué más por acá?
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0: Dímelo.
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0: ¿Eso?
5: ¿Qué me gustaría que hiciera por mí el día de hoy?
0: Ajá.
5: Que me ayude a pagar la tarifa porque la vida está como jodona.
0: Oye, ahorita tiré yo. Esta mañana tiré un tarifazo. Vamos a tirar un tarifazo ahorita. Va para eso. Vamos a tirar un tarifazo. Conductores, son conductores, sí, listo. Tirar un tarifazo. Vamos a tenerlo pendiente por ahí. Bueno, conductores que tengan el micro perforado de pluma blanca. Si usted tiene el micro perforado de pluma blanca, eso va. Dígame si lo tiene, sí o no. Si tiene el micro perforado de pluma blanca. A ver, mírenme la plena. De una. Tírame la plena si tiene el micro perforado de pluma blanca. A ver.
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0: Tírame la plena de una.
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0: Eso, ¿eh? ¿Quién va por aquí? A ver. ¿Cómo, cómo? Por acá. Ahora sí, dímelo.
1: Olímpica Estéreo, yo quiero que hagan por mí, me regalen la tarifa. Y el abanico.
0: Eso, ¿eh? ¿Qué te gustaría? A ver, que Olímpica hiciera por usted, a ver, dígame, 321-619-9937. O lo que quieren ganar abanico, tienen que inscribirse. Ustedes dejen sus datos personales ahí, dejen sus datos personales para que puedan ganar.
2: Calle Morena.
0: Ay, yo, ¿qué tal? No, no, no, dejen sus datos personales. Ahí, siguen las instrucciones. Usted escribe la palabra ventilador, abanico. Ahí le va a preguntar sus datos, toda su cuestión. Usted lo deja ahí, se inscribe de una y listo. Está pendiente ahí porque en cualquier momento. Usted lo nombramos como ganador de el abanico.

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0: Así se llama la canción, Perdóname la Vida. ¿Cómo se llama, Nelson?
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0: Perdóname la vida. Pedacito romántico, ¿eh? A través de la emisora, el primer lugar.
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0: Ahora sí.
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0: Perdóname la vida. Mira, Nelson.
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0: Romántico, ah, romántico. Esta canción le ponen a hablar uno todo romantiquito. Bonito, y más cuando llega la tarde así. Llega a las 6 de la tarde.
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0: Y el cielo está así bonito, ah, despejado. Ponen a hablar uno todo romántico, de sota. Bien, pero bien romántico, ahora sí, ¿verdad?
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0: Altísimo, ¿ah?
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0: ¡Ay, amor! Lo dicen por ahí, no me pidas que te olvide, mamacita.
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0: No me pidas que te olvide.
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0: Porque sabe que nunca te voy a olvidar.
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0: Uno como hombre siempre tiene un arrocito en bajo que uno nunca puede olvidar. Eso es verdad, eso es verdad. Yo se lo digo.
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0: Puede brincar, puede saltar, pero uno como hombre. Y también hay mujeres que sí, ¿no? Tienen su amorcito ahí, que nunca puedo olvidar. O sea, el que tienen presente, o sea, uno viejo. No, no estoy diciendo que siempre tengo, no. Estoy diciendo que de pronto puede ser el que esté presente ahí, que nunca lo olvida. A todo tiempo, cuando el marido, cuando el macho sale a trabajar, estoy pensando en él.

0: ¡Ay! ¿Qué te digo?
1: ¡Ay, qué rico!
0: Ah, mami, ¿qué? ¿Te cayó? ¿Qué te cayó? ¿Qué pasó?
1: ¡Ay, qué rico!
2: ¡Ay, Dios mío!
0: ¡Uy, güey, show, güey, show! ¡Cuidado con una vaina por ahí! ¡Cuidado con una vaina! ¡Ojo!
3: ¡Perdóname la vida!
0: ¡Somor, perdóname! ¡Voy con los oyentes a esa hora!

0: escuchando Olímpica. Ay, Peri, corazón, un momentico ahí, mete el freno, Peri.
1: Y se quiere quedar sin bailar.
2: Hola, John, ¿cómo estás? Oye, John, qué calor está haciendo. Estoy que me derrito, estoy más derretida que una vela. Necesito un ventilador del gigante del hogar. Olímpica Estéreo se metió.
0: Gracias. Gracias por el reporte de sintonía.
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0: Peri, relájate, papi.
1: Porque contigo se aprende a vivir.
0: Y el Beiro Liñán.
1: 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Y el tambor se...
0: Está la nota, el Beiro. Otro más reporte de sintonía.
3: Dímelo, hola, buenas tardes, Olímpica Estéreo. Quiero ganarme el abanico para echarme buen fresco ahora para verme la selección Colombia.
0: Telefe. Ya se inscribiendo. Ah, inscríbanse ahí en nuestro WhatsApp. Vamos a estar por aquí reportando la sintonía, a ver.

0: Tiene la niña que tiene ese televisorcito, mano.
1: ¡Ay, Dios mío!
2: ¡Ay, papá, eso va! Oye, voy a saludar a esta hora al empresario de moda. Un gran empresario exitoso. Oye, Ángel Alberto Arroyo Castilla. Cuéntame qué es de tu vida, papá. Tanto éxito, muchacho. ¿Ah? Exitoso, gran empresario. ¿Ah? Un abrazo para ellos. Ahí conectado con la emisión en primer lugar, Olímpica Estéreo. ¡Vaya! Oye, Ángel. El Alberto Arroyo, exitoso, papi, puro empresario exitoso, los pegados con los pegados. Eso va, un abrazo. Gracias por estar reportando la sintonía ahí. ¿Eh? La emisión en primer lugar, Olímpica Estéreo.
1: Armando Pulido,
2: un abrazo siguiente por acá, rapidito. Hey, ¿qué le gustaría que Olímpica hiciera por usted? A ver.
3: Oye, yo quiero una tarifita, oye, porque las carreras no las veo. Y a fines nos está acabando. Al menos que el abanico sea de batería.
2: ¡Se metió! Dale, papá, dale, papá. Va por aquí, a ver, a ver.
4: Obeso, somos los más tesos. 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
2: Ay, papá. Ahí está. Gratis. Al pelo, papi, como dice uno, al peluche, luche.
5: Se aprende a vivir.
2: A ver qué más por acá está reportando la sintonía a esta hora. Ya, ¿qué le gustaría que Olímpica hiciera por usted?
6: Que el amor se despertó.
2: ¿Le gustaría que Olímpica hiciera por usted? Por aquí. ¿Qué más?
7: Oye, buenas tardes, la gente de Olímpica Estéreo, compadre, un Obeso. 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
2: ¿Ah? 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Ahorita, Beto, estamos entregando. Yo estaba entregando, estaba mencionando la boleta para ver Colombia, Portugal. ¿Sabes cuánto cuesta esa entrada? 78 millones de pesos, Beto. Usted tiene 78 millones de pesos y va para el mundial desocupaditos ahí, sin hacer nada. 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Beto me dice que va para esa, va a comprar la boleta. No, ahora en vacaciones que sale usted, Beto. Va para esa. 78. Va. Ahí está.
1: Armando Pulido.
2: Luego más, señores. El regreso con más sonientes. Sonando Olímpica, echando la misión en el primer lugar.

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13: ¡Vallenato!

Armando Puig.

póngale la firma, Mike, póngale la firma. ¡Sí!

0: ¡Ay, mi amor! Aparte de eso, aparte del televisor, ya no es uno, ¿no? Ni dos, son tres televisores. Mientras que Colombia va avanzando. Mientras que Colombia va avanzando esto, más televisores vienen, más televisores gigantes. Y los oyentes ahí llamando de una, escribiéndose de una, ¿eh?
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0: ¿Cómo la era?
1: 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Oye, manito. Ven. 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
0: Ay, papá, sin duda, sin duda.
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0: 6:41 minutos. Bueno, hablando también de la Selección Colombia, todo listo, ellos ya preparado ya la Selección Colombia. Este jueves inicia el Mundial, ¿verdad? O sea, la gente ya preparándose con toda para irse todos los partidos de la Selección Colombia. Los partidos de del Mundial. Partido que... Bueno, yo estuve en una época, los partidos caían a mitad, así, 12 del mediodía, 1 de la tarde, 2 de la tarde. Un partido 9 de la noche, cae bien, pero... La familia en casa, muchos están en casa, la mayoría. Pueden verse los partidos del Mundial. A ver, ¿quién más?
1: Buenas noches, Dioyón.
0: Dímelo, papi.
1: Ahí estoy escuchando Olympic Estéreo. Ahí te regalan un televisor para verme el Mundial. Y un cubetazo, manito. A ver si calmamos la sed que nos está dejando estas calores.
0: Dale, dale, dale, eso va. A ver, okay, yo le regalo un cubetazo. Olympic Estéreo y Gigante del Hogar, ojo. Yo no, el Gigante del Hogar y Olympic Estéreo, ojo. Se me perdió aquí la lista. ¿Quién está por acá?
1: Olympic Estéreo se metió, me dieron un cesar. Oye, manito.
0: Dímelo.
1: Te cuento que estas calores no tienen, mejor dicho, durmiendo en la...
0: Ahí está. ¿Quién va por aquí?
3: Hola, soy olimpiquista, morir. Todos los días los escucho.
0: Gracias.
3: Quiero ganarme el televisor gigante para ver el partido y cuando metan ese gol de Luis Díaz y que gritarlo gol, gol, gol, gol, gol, gol, gol, gol de Luis Díaz.
0: La contó ahí, ¿eh? Allá.
4: De la carretilla va gritando sombrerón.
0: Va por aquí, a ver, estaba la olimpiando, ¿quién está ahora?
3: Hola, mi hermano, mi amigo, regala

0: Max ahora acaba limpiando, ¿eh? En esta tardecita noche, sabrosa, bacana.
1: Buenas tardes, la gente Olímpica Estéreo, firme aquí desde el barrio Sicará, del lado de la patrona Ana Arrieta. Quiero ganarme el abanico para pasar la calor. Claro que si pueden regalarme la fría, mucho más bacano. Yo.
0: Vaya, al peluche lucha. Va por aquí.
2: Oiga, compadre John, yo quiero ganarme ese abanico y esa caja de cerveza para tomarme ahora para el mundial.
0: Ay, brother, eso va. Oh, quiero que se inscriban.
3: Quiero cabrero escuchar.
0: Ahí se inscriben a nuestro WhatsApp 321-619. Oiga, sigan las instrucciones. Usted me manda su audio ahí reportando la sintonía. Yo me quiero ganar el ventilador. Yo me quiero ganar el televisor. Oh, son varios televisores. Varios televisores. Cava de fría. Entonces, sigan las instrucciones. Usted inscriban, dejen sus datos personales ahí. Se inscriben. Hey, John, listo, estoy inscrito. Pendiente ahí al radio.
3: Furia del campeonero.
0: Pendiente al radio.
4: Antillero. Coño, beso. Hermano, Olímpica Estéreo se metió, mi hermano. De aquí del barrio La Nevada, mi hermano. Oiga, con esta calor, mi hermano, y usted no me puede regalar una canasta de fría. Póker. Para mí solito, papá.
3: Oiga, señor.
0: Eso se lo va a dar.
3: Aló,
0: va por allá, rapidito. No digo más.
1: Buenas noches, yo.
0: Dímelo, papi.
1: Ahí estoy escuchando Olímpica Estéreo.
0: Eso va.
1: Ahí te regalan un televisor para verme el mundial. Y un cubetazo, manito. A ver si calmamos la sed que nos está dejando estas calores.